Y con esta canción de La Arrolladora te saluda tu amigo Paco de Guanajuato, aquí en 107 euros la Z, la radio de Neta. Manito, comadrita, arriba ese ánimo, aunque sea lunes. Hay que darle con tocho, manito, no hay de otra, no hay de otra. Oye, pues mira que este próximo miércoles ya se acerca el canastazo y le toca al Pato andar ahí con nuestros amigos de JD Supermarket. Y ya lo sabes que tú te puedes ganar, aparte del canastazo, boletos. Y ya vengo para decirte qué boletos te vas a ganar ahí con el canastazo. Y aparte, pues para registrarte, sale, ¿vale? Ahora es con más música, súbele, ya vengo con ello.

0: 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Y contigo tu amigo Paco de Guanajuato. Y es momento de que marques aquí a cabina, manito comadrita, porque te voy a registrar para que tengas la oportunidad de ganarte ese canastazo. El Pato va a estar pasado mañana miércoles 20 de mayo, ahí en el JD Supermarket número 8 del 8807 Cameron Road. Ahí se elegirá a la persona ganadora. Y yo sé que vas a ser tú, manito comadrita, porque te comento que ahí te bien, te vas a ganar tus boletos. Ay, manito, pues para que te vayas a ver a nada más y nada menos que a Kid Nieto el próximo 23 de mayo a la Arena Los Pinos. Así es que es momento de que marques aquí a cabina 512-481-1071. Te inscribo,
1: yo
0: ¿vale?
1: Soy

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Y mira, manito, si hasta el momento no has tenido la oportunidad y la suerte de ganarte tus boletos para Kid Nieto, que llega aquí a Arena Los Pinos, pues te cuento, manito, que también lo puedes ganar en las calles. Y aparte de ganarte tus boletos, pues ahora sí que tomarte unas bebidas refrescantes. Ya vengo para decirte cómo, cuándo y dónde te vas a poder ganar tus boletos aquí cerquita de ti. Así es que no te vayas.

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Buenas, buenas, buenas noches. Contigo tu amigo Paco de Guanajuato. Y sin más ni más, manita. No voy a decir tanto. Lo único que te puedo decir es de que te quedes en sintonía, porque ya vengo con unos boletos que yo sé que tú quieres estar ahí dispuesto a disfrutar de nada más y nada menos que Carin León. No te vayas.

Lenin Ramírez, a través de 107.1 La Z, la radio de Neta. Ay, ay, ay, manito. Pues vámonos a ver a Karim León, señoras y señores. ¿Cuándo llega? Pues ya llega este próximo domingo, ¿eh? Ya se llegó. ¿Pero a dónde? Pues nada más y nada menos que al Frost Bank Center de San Antonio. Ahí va a llegar Karim León este próximo domingo 24 de mayo. Y tú puedes estar ahí. Recuerda que los boletos los encuentras a la venta en karimleon.com, pero es momento de que marques aquí a la Z y que la suerte esté de tu lado, manito, ¿eh? 512-481-1071, si eres llamada 7 fuera del aire, pues esos boletos son tuyos. Y ya vengo para decir quién ganó sus boletos. ¡No te vayas!

Saludos a nuestro amigo Aldo Tejeda, que se ganó sus boletos para irse a ver a Karim León. Y anda buscando una muchachona porque dice que no tiene con quién ir y que pues que si alguien de la Z, ¿verdad? Que es una radio escucha de la Z, pues se quiere animar a ir con él, pues que le mandes mensaje. ¡Ay, mi amigo! Oye, pues más adelante vienen más boletos, ¿eh? No te vayas, porque también viene chisme, manito. Vengo con chisme de nada más y nada menos que de Lenin Ramírez. Ay, ay, ay, de. Pues todavía la está pasando mal por lo de su hermano. Ya venimos con ello, no te vayas. No te juro.

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0: aquí de volada a saludarlos, tía. También a todos tus radioescuchas y para pedirte de favor un por ahí algo como de José Alfredo Jiménez, mi padrino de allá de Guanajuato, y Vicente Fernández, algo así poderoso que se vea chido para, ya saben, no le cambien razón, porque viene lo bueno. Saludos.
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0: 107.1 La Z, la radio neta. Saludos, buenas noches. Acuérdate el WhatsAppazo 512-481-1071. Lenin Ramírez, pues ahora sí que recuerda y nos habla del fallecimiento de su hermano. Escucha.
1: Lo de mi hermano fue algo muy duro porque fue algo inesperado. Una persona muy joven, tenía 33 años, le dio un infarto fulminante. Es muy reciente también, ¿no? O sea, todavía estamos viviendo el duelo. Obviamente no me voy a poner a llorar enfrente de la gente. Yo pienso que lo que me está pasando ahorita, pues él me lo está mandando, ¿no? Y digo, qué injusto es la vida, ¿no? Porque pues, te quita algo y te da algo.
0: ¿Cómo la ves, manito? Ay, hay que mandarle nuestras mejores vibras a Lenin Ramírez. Un fuerte abrazo y vámonos con más música. ¡Súbele!

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través de 107.1 de la Z. Arriba ese ánimo, señoras y señores. Arriba, arriba, arriba, arriba. Y para ti que te quieres ir a ver a Kid Nieto, a Aldo Trujillo, a los Ramones de Nuevo León, la auténtica 512, Grupo Moro, pues ya vengo con esos boletos. Así es que no te vayas.

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¡Qué belleza de música! Somos 107.1 La Z, la radio de Neta. Saludos a nuestra amiga Dolores Paz, que se ganó su paquete familiar de 4 boletos. Ya vengo para decirte dónde te los vas a poder ganar también en las calles, ¿eh? Y también te los vas a ganar por redes sociales. Ya venimos con ello. ¡No te vayas, manito!

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22: Pato, amigo Pato, buenas tardes, ¿cómo estás? No, pues aquí pasando de volada a saludarte y a hacerte un corrido perrón. Laurita Garza con nosotros en Nuevo León. Ahí para saludar a toda la raza de esta Guanajuato, que yo pienso que ahorita ya van llegando a la casa. Para todos tus radioescuchas, que manejen con mucho cuidado.

0: años. Saludos, que de Austin, que te estamos escuchando.
1: Güerita, me complace con el corrido de Antonio Aguilar, el hijo desobediente.
2: Póngame un corrido de Noel Torres. Ya le mando un saludo a Yair con el pelón.
3: Quiero mandarle un saludo a la Guli Guli.
4: Hola, Pato. Un gran favor, un corrido. Se llama...

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Le saqué en la esquina a través de 107.1 la Z, la radio neta con directo al corazón. 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Y la próxima hora te vas a ganar estos boletos de Kid Nieto, pues en redes sociales también, ¿por qué no? Ya venimos con ello.

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Guanajuato. Ya vengo para que te lleves tus boletos, manita, para que te vayas este sábado 23 de mayo a nada más y nada menos que a la gran tardeada baile en la Arena Los Pinos, con la música de Kid Nieto, Aldo Trujillo, Ramones de Nuevo León, La Auténtica 512, Grupo Moro, Arranque 512 y Majestad Norteña. Se le va a dar también la oportunidad a las personas para que puedan ganar por redes sociales. Ya vengo con ello, no te vayas.

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Oye, manito, comadrita, vámonos al baile, al jaripellazo, a una tardeada chidota, porque mira, aparte de los artistas que te voy a mencionar a continuación, este sábado 23 de mayo en la Arena Los Pinos, manito, pues te cuento que habrá puestos de comida, micheladas, trampolines, toro mecánico para toda la familia. Así es que, manito, pues yo te invito para que en este momento marques aquí a cabina al 512-481-1071 y te ganes tus boletos si eres llamada 7 fuera del aire. Y también, manito, pues para que me mandes mensajito en mis redes sociales. Ahí soy Pacolín, Pacolín le escribes con K. Mándame un mensaje directo, ahorita los estoy checando. Y dime, oye, Paco, yo me quiero ganar ese paquete familiar de 4 boletos. O solamente ponme Kit Nieto, ponme, no sé, tardeada, quiero boletos. Exactamente lo que tú quieras ponerme. Y de esa forma yo me pongo en contacto contigo para que te ganes tu paquete familiar de 4 boletos, ¿sale? Soy Pacolín, Pacolín le escribes.

Rancherito, es el Topo Chico a través de 107.1 La Z. Ay, ay, ay, ay, ay. Oye, Marito, gracias a todas las personas que han estado ahí marcando y también a los que me han mandado mensajito de texto. Ahí en mensaje directo en mis redes sociales, soy Paco Lipan, con Lili Esquivel con K. Ahí les estoy respondiendo, porque todos ustedes se van a llevar a sus boletos, ¿sale? ¿Vale? Así es que sigo esperando sus mensajitos. Por lo pronto, continuamos con más música y ya viene también información del podcast, el podcast que estará llevando mañana aquí en la

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21: Hoy si me puedes complacer con un corrido ahí para mi suegro. A todas horas, escucha la Z, el viejón. Que anda al 100, Federico Palacios, ay. Que a sus 87 años todavía anda vivo el viejón ahí, escuchando la Z.
22: Güerita, güerita, a la prima se le arrima. ¡Fierro, hijo!

0: raza de allá de Chapilandia.
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0: Los dos carnales, me derrito a través de 107 euros la Z en la radio neta. 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Aquí llegan influencers y va a haber comida y toda la cosa para que estés atento, ¿eh? 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

0: la Joaqui.
1: Muchas gracias.
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0: la Joaquín.
1: Muchas gracias.
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0: La dama de hierro Marisela, Humberto Pavón.
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0: Exacto. Mándenos tu audio al WhatsAppazo 512-481-1071. Aquí somos pura gente de neta.
9: Quiero dar un saludo para toda Guanajuatensa. Y también en la hora de los corridos, ponme un corrido que me haga salirme del carro y bailar. Que también hay mujeres que nos encantan los corridos. De parte de la Guanajuato.
10: Saludos para la raza del Estado de México. De parte del IRRA. Que vamos al millón.
11: Saludo acá para toda la raza de La Falcon, el Leander, todos los pintores y carpinteros ahí.
12: Ahí si me puedes mandar un saludo para el compa Nepe, para el compa Barbón y para el compa Robachón, que andan en su mero clima, dicen.
0: ¿Y qué esperas? Manda el tuyo al 512-481-1071. 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
0: ¿Y tú, ya mandaste tu audio al WhatsAppazo?
18: ¿Qué onda, mi cuacua? Manda saludos para los de Guanajuato y también para Sanguicho. Aquí andamos al 100, la cuaches.
19: Ahí, si me puedes mandar un saludo para la compañía de los pedorros. Ahí para el Merry Christmas, para el pisado de elefante, para el Alecito, el Pú, para el Punino y para el pedorro grande y para el Lío de Garrio.
20: Por acá te andamos escuchando por el 71 de 620. Quiero mandar un saludo, por favor, para mi amigo el Julio y su grupo de irrigación, Benito y Efren, que andan escuchándote por allá por Lairo, por Boulevard y la Gunter, mi pato. Ay, por favor, saludazos.
21: Mándame un saludo para toda la raza del pueblo de Isla Guanajuato, para Soy Grande, aquí de parte del rockero, y para toda la familia Solís y para toda la familia de Jesús, que aquí andamos aquí escuchando la pura sector.
22: Un saludo ahí para Don Trini, de la Trae Star.
23: Un saludazo para los de San Luis Potosí y los de Guerrero, que son muy trabajadores, de parte de la chaparrita de Guanajuato.
0: Todos ellos son de Neta, como 107.1 La Z. Ahora manda el tuyo. 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

0: como quiera que sea que estamos echándole ganillas, como quiera que sea. Ok, dice la chavalada ahorita, lo que anda pegando ahorita, pues te venden así como unas ideas de que nunca es tarde para... Nunca es tarde para realizar
1: tus sueños.
0: Y nunca es tarde, y nunca tire la toalla y toda la cosa. Yo quiero ponerme un poco no negativo, porque no negativo, pero tú sientes que ya se te pasó el tren para algo. O sea, la pregunta directa es, ¿para qué crees tú que ya se te pasó el tren?
1: ¿Estamos hablando como de Cristian Castro que ya acabó la secundaria?
0: No necesariamente, al contrario. O sea, él está dando el ejemplo contrario. Más bien, lo de Cristian Castro que vuelve a la preparatoria es como un... Nunca es tarde para lograr tus sueños. Ya un día tendremos un segmento positivo así.
2: Para que ya estar... Para que
0: hoy no nomás quiero... De hecho, ¿sabes qué? Siento que mi segmento, nuestro segmento, pues, puede llegar a ser más positivo de lo que imaginamos.
2: Para que ella...
0: Porque a lo mejor la Ferrari puede decir, yo ya tiré la toalla que ya se me... A mí ya se me pasó el tren para casarme. No sé si va a decir eso la Ferrari.
2: No llores, Ferrari.
0: Pero si dice eso, lo más probable es que nosotros digamos, claro que no.
1: Ah, claro que sí, también. Ya.
0: Espérate, pues, tú, sí. Te voy a tomar ahorita una foto a ti, ¿no? Para que veas que ahora veniste
2: de color
0: color. No, ¿cuál mostaza? Ese es color racial. Así su rey ayer.
3: ¿Le vi, sí?
0: Ay, claro. Hablándolo por lo claro.
3: ¿No es color mustard?
0: ¿Cuál mostaza? Mostaza, como quieres que coloque. Entonces, ¿para qué sientes tú que ya te pasó el tren? Y quiero empezar hoy con la Ferrari. A lo que voy es... Probablemente nosotros te demos una positividad y te digamos, no, ¿cómo crees? Todavía puedes. Ferrari, ¿a qué crees que te pasó ya el tren?
3: Tengo dos.
0: A ver.
3: Sí, la primera es ya casarme, señor. Casarme. Y la segunda.
1: Qué bueno, felicidades que ya lo aceptaste.
3: Gracias, gracias.
1: Qué bueno.
3: Y la segunda es tener hijos.
1: Qué bueno, también.
0: No sean así, no.
2: Yo no te aplaudo, Ferrari.
0: Yo creo que tú vas a encontrar tu complemento, tu media naranja, que te diga yo te quiero sin usar palabras.
1: No le
0: dejes. Eso no es un sueño, que eres su otra mitad.
2: ¿Cuántos años tienes?
3: Tengo 32.
0: No, tú te no, pones, ahorita consigo que entejín que un muchacho y ahora verás.
1: La Giselle tiene 40 y se quiere embarazar, mache.
0: Para enero ya tienes un chiquillo en tus brazos, chiquilla. Yo ahorita te consigo uno y para enero te tienes un chiquillo en tus brazos.
1: Ay. Te salió natural, güey, ya.
0: ¿Qué dijo?
3: Nada. Es que me sentí como cuando estamos fuera del aire. Como nos hablamos fuera del aire. Perdón.
1: Es que no, yo escuché, yo dije... Giselle tiene 40 y quiere embarazarte y le hace, ay, vete a la...
0: Okay. A ver, ¿cómo ves? ¿Ya tiró? ¿Está bien
2: que tire? No, señor, a mí me parece que estás bien en edad. Lo que sí yo te diría, porque ahorita las mamás cada vez son, se hacen mamás más grandes, congela tus óvulos.
1: Ay, no hay dinero para pagar la renta, güey.
2: Dile, paga renta. Si vive en una casa,
3: sí pago.
1: Dile,
3: sí pago renta.
2: Hay $150, ¿verdad?
0: A ver, va. Entonces, vamos a nuestro.
3: Se pasan de lanza.
0: Bueno, nomás para algo así. Yo creo que tú todavía estás en edad para cualquiera de las dos cosas, Ferrari. Porque te conozco, puedo.
2: Congela tus óvulos.
0: Pero no voy a opinar en todos los casos.
3: Sí, va a opinar, viejo.
0: No voy a opinar en.
3: Porque después se le olvida y empieza a opinar. Y empieza a resolverle la vida a todo mundo.
2: No, sí. Usted le empieza a resolver la vida a todo el mundo cuando usted la tiene de la fregada.
0: Está bien, ¿no? Qué llevadito andas hoy. Andas conmigo, nomás porque me veo guapo. Como que me envidia.
3: ¿Cómo dice Yocho? Yo te llena el hocico.
2: Se le llena el hocico. Diciendo que está guapo. Se le llena el hocico.
0: Ahí te va. Dice, don Cheto, tengo 40 y yo ya se me fue el tren para hacer una casa perrona. A ver, Santiago, ¿dónde?
3: No, a los 40 ver una casa no tiene... No manches.
0: Yo siento que lo que puede ser aquí, que él diga, no, ya tengo otras prioridades para hacer un cantón allá.
3: No, pero yo pienso que...
0: A ver, ¿pero la quiere hacer en México o aquí?
3: Pero que no, yo siento que a los 40, y es mi visión, yo siento que a los 40 es como cuando ya te estás preparando para como que...
0: Para tu bien morir, para tu bien morir. No, como no, no, decía no. Mi abuela, ay, para recoger mis pasos.
3: No, yo siento que, por ejemplo, yo siento que yo cuando llegue a los 40, yo ya voy a estar como en otra etapa de ya querer hacer otras cosas, como ya pensando prepararme para cuando ya me retire, güey.
0: A ver, dice nuestro amigo yo, así se llama el vato. Yo, Soda Duda en Instagram. Don Cheto, ya se me pasó el tren para abrir mi propio negocio. No nos da detalles, no nos dice de qué, pero dice que ya se le pasó el tren para abrir su propio negocio. Dame más detalles y yo te digo. Ay, yo te digo. Dice, buenos días, Don Cheto, ¿cómo están todos en cabina?
3: Bien.
0: Ya se me pasó el tren para volverme a juntar con una mujer. Las morras ya son bien exigentes. Y también tengo otra. Ya se me pasó el tren para tatuarme. Tengo 52 del águila. Vamos contigo, chico.
1: Chale. Pues yo también digo que lo de los tatuajes a los 52.
0: No, yo tengo una opinión diferente.
1: ¿Sabes? ¿Te puedes tatuar?
0: Te voy a decir por qué. Ok. Si ya les voy a decir una cosa.
3: Yo sí, usted ya no se tatúa a los 30. Si tienes cero tatuajes y si después de los 30 empiezas con tus cosas, ya estás porque vas a empezar midlife crisis.
0: Chiquita. No. Yo les voy a decir que yo cualquier día voy a llegar con un tatú.
3: No
1: lo veo, viejo. Ridículo.
0: Te voy a decir cuál es mi opinión.
1: Ya trae en el cuello, ya.
0: Querido G.C. Barrón, ahí te va. Hola, ¿cómo estás?
2: G.C. Barrón.
0: Espero que mis palabras te encuentren en buen estado de salud, lo cual dudo mucho porque ya estás ruco. Mira, te voy a decir por qué si te puedes tatuar a los 52. Porque a diferencia de los jóvenes tatuados, tú ya sabes el significado. Como una persona madura y vivida del significado que va a tener tu tatuaje.
1: Ni tanto.
0: Porque tú te tatúas como el chino. ¿A qué edad te tatuaste esa horripilante líneas horribles que te hicieron con cuerda de guitarra en el cerezo?
1: A los 22.
3: En el cerezo.
0: A los 22. Y ahorita a tus 40 no dices, chale, está bien gacha esta madre.
1: No, está bien, pues perro.
2: Deberías de decir,
1: obra,
2: deberías
1: de decir. Obra de arte, compa.
0: Sí, deberías
1: de
0: decir. Está horrible. A ver, te voy a hacer una pregunta a tus 46. Ahorita se te desborra ese tatuaje. ¿Te harías ese mismo tatuaje ahorita?
1: No, ya no.
2: Ay, gracias.
0: ¿Por qué a todo me contradice?
1: No, pero estás jalando, pero o sea... No tengo problema, pero obviamente si tengo la chance, sí me gustaría hacer algo mejor.
0: No, viejón. Usted ahorita ya sabe qué tatuarse.
1: Ah, estás como las doñitas que a los 60 se quieren operar. ¿Ya para qué perra se opera?
2: ¿No iba a opinar?
0: ¿Qué?
2: Usted dijo que no iba a opinar, que no le iba a resolver la vida a la gente.
0: ¿De veras, verdad? Da un guantadón.
1: Si usted tiene más de 50 y se quiere operar, siéntese, señora.
0: A ver,
1: también.
0: Giselle, vamos con tu opinión.
1: Ya es muy tarde.
0: Después de los 30, ¿no tatús?
3: Yo pienso que
0: yo voy a llegar aquí con un tatuaje pronto.
3: No, ¿por qué le digo, viejo?
0: Mira, porque el vato está bien trabado.
3: Yo siento que o sea, si llegas a los 30 y ya no te has hecho tatuajes, yo digo que ya para qué te
0: Yo voy a tatuarme y nadie me va a detener a mí.
3: Todo arrugado, viejo, ahí colgándole el pellejillo.
0: Tratamos a un Silvio Rodríguez aquí.
3: ¿Ve?
0: No,
3: ¿quién es Silvio Rodríguez?
0: ¿Qué te interesa? Un señor al que le debo dinero. Ahí vamos con este enfadoso, el tío Panchito. De nada sirve al hombre ganar el mundo y perder su alma en el infierno. El infierno ni existe.
1: ¡Sigue ese religioso!
0: El infierno es este que estamos viviendo ahorita nosotros.
1: ¡Señor!
0: La gloria eterna, esa sí existe. El infierno ya lo estamos viviendo. Tú, me...
1: Dice,
0: ya, Don Cheto, ya se me pasó el tren para ser feliz con un amor. Dice
1: otros.
0: Esta chica. Perdí la esperanza de tener un hombre cariñoso, atento, fiel a mi lado. ¿Cómo? ¿Por qué?
1: Pues porque valió, señor, pues las cosas como...
0: Pero, ¿cuántos has tenido que te han roto el corazón? Si nomás es uno, no. Si hay mujeres que han encontrado ya en la edad, son más, ¿cómo se dice? Más inteligentes a la hora de escoger.
3: Selectivas.
0: Lo que sí te puedo decir, hija, porque me has platicado tu situación, es que no vas a poder encontrar ese otro amor si sigues con el que tienes.
1: Con la Changler no se mete.
0: No es ella. No te animas a dejar al burro que tienes. Así como vas a ver. Uno no conoce lo bueno hasta que no conoce lo malo. ¿Cómo es el dicho? O sea, hasta que tú no conoces lo malo, conoces lo bueno. Algo así va el dicho. No me acuerdo cómo, güey.
1: No vaya a dar. No sabe ni cómo va. ¿Para qué?
0: O sea, que tú ahorita piensas que todo es así por la situación que estás viviendo. Hasta que te das cuenta que había otra vida más acá, diferente a esa. Había hombres que sí se la rifan por ti. Bueno, vamos a seguir. Pues ya no voy a opinar. Sigamos leyendo. ¿Ustedes no están leyendo los suyos,
2: Sí, yo sí. Okay.
0: Dice... Se me está yendo el tren, Don Cheto. Todavía no, pero siento que ya estoy a 3, 2, 1. Estoy en el último vagón de tener un hijo. Es que tengo 37.
1: No, no.
0: No, a los 37 perdí uno y a los 40 ya son dos embarazos perdidos. Oh. Si este año no le pego, ya se me fue el tren. Ok. Dice que se va a dar de plazo este año a ver si...
1: ¿Pero es morra?
0: La semilla ¿cómo se dice? Da fruto.
2: Da frutos.
1: ¿Es morra?
0: Ajá.
1: Es que sí, que la mujer...
2: Dice Ricardo Hernández, yo quisiera ser Bárbara a los 40 y siento que ya se me fue el tren.
1: ¿Sabes que yo también pensé eso? Pero sí, ya se te fue la...
0: ¡No se te fue el
1: tren! Necesitas práctica, y eso de aquí a que agarras práctica, compadre.
0: Tampoco es que vayas a aprender a ver cómo se lanza un cohete a Urano.
1: Pero el ser Bárbara...
0: Es nomás... sobre la marcha, compa.
1: No, pues tienes que practicar.
0: No vas a practicar contigo que practiquen. Ya ves esta bella contigo practica.
1: Yo
0: ya
1: estoy...
0: Para cuando vayan los que sí tienen pelo, ahí ya sabe hacer.
1: Yo estoy igual que Samuel.
0: A ver.
1: A mis 46, ya que me divorcié, yo pienso que ya es tarde para tener hijos. ¿46? Yo digo que sí, ya.
0: Sí, ya a los 46 no vas a tener un hijo, ¿tú?
1: No, yo no, por ejemplo, yo igual digo eso.
0: ¿No traes tú la energía para tener un morro a los 46? Ojo, bueno, o
1: no, yo
0: viendo,
1: ya no.
0: Me estoy yendo muy mal ahí, yo.
1: No, pero, pues yo cuando, ahorita, que me dijeran, papá, no, ya no quiero ser papá.
0: No, tú porque a ti te pega en el ego que te digan papá.
1: No, sino, neta, este da carriolas. Ir a andar con el portavoz.
0: Pañales.
1: No,
2: pues, ¿qué crees, Chino?
1: No.
2: ¡Que pase el amante!
0: ¡Que pase el amante embarajada!
1: ¡Qué
0: cual! Pues aquí le quiero, pues, decir que me embarajó este vato, pues. No sé, yo nomás estoy haciendo una voz normal, no sé. ¿O cómo quieres que le haga, de dónde quieres que sea? ¿De Puerto Rico? ¿Dónde quieres que sea?
1: De donde quiera.
0: Una ucraniana.
1: Una ucraniana, ándale.
0: Ándale, una. Ay, ¡que pase la ucraniana güera de 2 metros que embarazó el chino! Perrosky. Perrosky. Ahí te va. Viejón, ya se me pasó el tren para tener una niña. Tengo 3 varones y yo ya tengo 40 años. ¿Cómo ve?
3: No. ¿Un hombre?
0: ¿Cuántos tiene tu ruca?
3: Ya. Yeah.
0: ¿Edad?
3: Sí.
0: Tú como que era tu semilla siempre ahí hasta un señor.
3: De hecho, no, viejo, porque las dicen que cuando ya el esperma baja de calidad porque ya la persona está más grande, hay más riesgos de que los niños salgan con condiciones.
0: Yo fui a hacerme una prueba de eso. Que dijo,
2: ¿de esperma? ¿Y qué?
0: Y nomás me miró así en el microscopio y el doctor le dijo, ¡fua! ¡Excelente!
1: ¡Ando, perra!
0: ¡Wow! ¡Excelente!
2: Dice por acá... Tengo 32 años y 3 hijos y ya se me fue el tren para ser influencer.
0: ¿Qué es Miguelito? ¿Quién es?
2: No, dice Efraín. 32 años.
0: ¿Mono Miguel o quién es tú?
2: 32 años y 3
1: hijos. Es que el ser influencer sí quita tiempo. O sea,
0: solamente que has de poner un canalito de ahí como de hacer salsas y de
1: cuidar a los niños.
0: De cómo asar carne, la chica, que cómo poner un drywall. Así.
3: ¿Pero en qué momento ya adultos quieren ser influencers? O sea, por ejemplo, ¿a qué me refiero? Puedo ver a los morrillos ahorita porque es como la generación que está creciendo en eso y ya todos ven así a sus youtubers y los admiran, pero como ya una persona súper adulta dice, ¿sabes qué? Lo mío no es ser maestra, quiero ser influencer, ¿sabes?
1: Sí, pues las ganas de ser famoso.
0: No,
1: y
0: pero mira, si tú piensas en que tu edad es igual a la persona que tú vas a la que te vas a dirigir, ahí tienes tú un público. Lo malo sería que el chino quisiera ser influencer y que lo viera la juventud. No. Haz contenido de vatos de 45 años.
1: Soy influencer.
0: No, eres bad influence.
1: No,
0: no eres influencer, eres mala influencia. No confundas una cosa con la otra. A ver, ahí te va.
1: A ver, ¿qué opina de esta? Tengo 38 años, me la paso trabajando para poder comprar una casa mejor y la verdad yo siento que ya se me pasó el tiempo o el tren de viajar a otros países o a otros estados.
0: Priorities, viejón, priorities, primero que dar casa.
1: Pues es lo que trata, pero pues cada vez dice que no. Se pone
0: ni una
1: más cara.
0: Ni la otra.
1: No.
0: Pues ya. ¿Qué sale caro viajar o qué? Yo como nunca viajo.
3: No. Sí, pues sí. Depende.
0: A ver, vamos a regresar aunque al productor no le guste, ¿eh?
1: Ay, esta perra.
3: Ok.
0: Hay que retar a, ¿cómo se dice?
3: Programación.
0: Retando programación.
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0: Un saludo para el hígado.
1: ¿Cómo anda el viejo? Saludos para todos los de Guanajuato, en especial para León, Guanajuato, de parte del güerito, y saludos para el chilo. Ahí estamos, viejo.
2: Saludos para toda la gente que va saliendo del jale ahorita. Y pónmela en mi 45 para toda la gente de Lubianos, por favor, Paco. Gracias.
3: Te mando un saludo para toda la gente de Río Grande, Zacatecas. Y aquí escuchamos la radio, la Z. Y ahí compláceme con una canción, la de Otras en el Rancho.
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0: Arre por el 35.
1: Un saludo ahí para el calcetín de parte del Mole. Ya está todo corrido ahí el Tigrillo Palma. El Güero Palma.
2: ¿Quieres escuchar tu saludo al aire? Manda tu WhatsAppazo bien clarito y lo pasamos con gusto.
3: 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Buenos días.

0: programación, señores. ¡Buenos días!
1: ¡Estamos no alegres! Tú, ¡no tú!
0: ¡Le encanta! ¡Manu, deja la media su programa!
2: Ahí está poniéndonos un reportín. Ahí está escribiéndonos un warning. Como que era.
0: Oiga, es que nos quedamos a media, señor productor. Denos estos 10 minutuquis, Andy. Sí, di que sí, sí, sí que sí, sí.
2: Ándale, pues.
1: Señor productor, ¿qué opina de ser infiel a mis 36 años? Creo que ya se me pasó el tren para andar de infiel.
0: ¿Hombre o mujer o quimera?
1: Mujer. Digo hombre, hombre.
3: Sí.
0: Ay, ¿qué? Mira, vato, si no te cayó nada, güey. Si no te cayó nada de morro, ¿qué te hace pensar que a tus turisis?
3: El andar poniendo el cuerno se me hace tan infantil.
0: ¿Por qué?
3: Porque yo digo que qué adulto no tiene los kiwis de que sabes que si ya no estoy feliz en esta relación, mejor me voy a estar escondiéndote y haciendo tantas pantomimas. Sin ofender a los que estén escuchando y que se estén ahorita.
0: Que estén ahorita.
3: Estén haciendo tantas pantomimas solamente por andar teniendo algo extra. Yo digo, pues, ¿sabes qué? Si no estás feliz, salte de esa relación y ya, y sé feliz con la persona que quieres.
0: Es que van a decir, no, es que no busco la felicidad en la otra persona.
3: Pero, pues, de cierta manera, eso estás buscando. El arremangue te da felicidad, ¿no?
0: Qué chino, a ver.
1: Dice, me siento que ya valí mal, es este compa. Tengo 34, sin mujer, sin hijos, sin casa, sin carrera profesional. Ah, no valí.
0: A ver, tío, pero ¿para qué se le pasó el tren ya? ¿Para todo?
1: ¿Para todo, hijo?
0: ¿36?
1: Ya lo deja ver. No, ya
0: lo. Siempre los borras, espérate.
1: Pues es que. Sí, o sea, ¿me salgo?
0: Sí, no te salgas. Espérate ya hasta que se haga.
1: Ok, no, pues ya, ya lo perdí.
0: No sirves para nada, chino. Dice, cierto, yo amanecí bien positiva. ¿Qué traen, pues? Yo digo que lo del tren es mental. Uno mismo se pone el plan de que ya es tarde para hacer algo y no. Gracias, Zule Ozuna. Ya cuando hablamos de positividad te hablamos. No, yo sé, querida, yo sé que sí, pero a lo mejor esto puede ser más positivo. A la mayoría le estamos diciendo que no es tarde.
1: Por ejemplo, a mí, yo ahorita ya con esta modernidad, yo si hubiera estudiado para ser cirujano plástico, pues ahorita ya, ¿para qué perras? Ya no alcanzo.
0: No, es que en tus tiempos no ser el cirujano plástico no estaba ni en el radar.
1: Sí, ya sé.
0: Dice, don Cheto, se me pasó el tren, pero esta es pregunta para ustedes. Ok, Raúl. Don Cheto, se me pasó el tren. Esta es pregunta para ustedes. Quiero comprarme un carro deportivo. Tengo 34, mi hijo de 16, una niña de 3 y un morro de 7. Siento que estoy pa' una ven, pero no me quito de la mente y tener un Camaro ZL1.
1: ¿Sí se dice ZL1? Sí, ZL1.
0: Sí, no vamos contigo.
1: No, no te lo compres.
0: ¿Por qué?
1: Pues para empezar, es que te ganan las ganas de tener un carro deportivo. Es un carro de dos puertas. ¿Tú sabes lo incómodo que es ir atrás de ese carro? Cuando tus hijos ya no caben, cuando tú tienes una niña chiquita que ya nadie cabe en esos carros, aunque te duela, ya no sirve. Si tú lo puedes traer de carro extra como tu hobby, así como que tengo la camioneta para la familia y este para mí, dale. Pero si va a ser el carro de todos, no.
0: No, si va a ser el carro de everybody,
1: ni
0: no.
1: Mal, no.
0: Cómprate una Astrovancita, hijo.
1: No, Astrovan no.
0: A ver, David.
1: Vi una RAV4 nueva ahí en Toyota. Está chaparrada ya de factoría. Interiores rojos. No, perrísima. Dije, güey, esta güey no le quita nada.
0: ¿Una RAV4?
1: Una RAV4.
0: ¿Ya tenés RUC, güey? Oh. A ver, ahí te va, David.
1: No, estaba deportiva.
0: David Zárate. Don Cheto. A mí ya se me fue el tren para ser fisiculturista. Me conformo con controlar mi diabetes. A ver, vamos a checar las fotos de David.
1: Pues yo he visto viejos de...
0: Pero estás bien gordito, hijo. ¿Cuál fisiculturista? Mira.
3: Pues a lo mejor porque se quiere poner pilas.
0: Cuídate tu diabetes, tú. ¿Cuál fisiculturista?
1: O sea, se ve
0: cuida
1: que
0: no. Su diabetes y baji.
1: Nunca has pintado para... No tienes, güey, no tienes...
0: No, va a estar bien trabado mi compa, y al menos se da...
1: Algo.
0: No, si... está de mi calidad de mi pelo.
1: No han ni empezado, pues.
0: ¿Cuándo empiezas? Está bien, me. Están bajando aquí aviones.
1: Dice, yo ya estoy viejo para ser chef, pero pues dime tu edad, pues, si no, no sabemos.
0: No sé, no creo que el chef se haga té viejo nunca para ser chef.
1: ¿Qué opinan de casarme y regresar a la escuela? Tengo 40 años. Chale.
0: ¿Casarse y regresar las dos cosas?
1: Sí.
0: ¿Hombre, mujer o quimera?
1: Hombre.
3: Yo siento viejo que si ya no te casas a los 40, yo pienso que ya no te cases. La neta.
0: Yo creo que te juntas, ¿no?
3: Sí.
1: Pues tienes tus novias y si funciona chido, tú en tu casa, yo en la mía, que también unos días yo me voy para allá.
3: Sí.
1: Pero ya no el compromiso de vivir juntos, de una casa. O sea, ¿me entiende?
0: Pues yo conozco un amigo que le entró el amor a los 60.
1: Ah, caray.
0: Hasta.
3: Pero ya ser boda y todo eso apenas a los 60.
0: Le entró el amor y hasta se fue a vivir a otro lado y quién sabe qué, güey.
3: Yo siento que es bonito.
0: 60 y feria, de hecho, 70 creo que tiene. Y anda como quinceañero. Agarró un segundo aire el guango.
1: Lo van a robar, nomás. No me diga que anda con una de 22 que lo ama.
0: No, anda con una ñora también de su rodado.
1: Ah, bueno.
3: No, yo pienso que nunca es tarde para encontrar el amor, pero ya sí de que hacer la cosa en grande y ya después, no sé. I don't know.
1: Tengo 32 años y siento que ya se me pasó el tren de comprar casa. ¿Ustedes qué opinan?
0: No,
1: 32, no.
0: Ah, los tiempos han cambiado, obviamente. En los 60 a los 30 pues ya tenías tu cantón, pero las casas valían $30,000.
1: Ahora, también te voy a decir una cosa. Que con el tiempo que vas creciendo, van cambiando tus gustos. Al principio quieres una casa con 6 cuartos, alberca.
0: Dos garages.
1: Ya después con el tiempo te vas dando cuenta que, por ejemplo, tus hijos se van a ir, te vas a quedar tú y alguien y tu esposa.
0: Quieres una 2 pisos y al rato hay una de un piso.
1: Una de un pisito.
0: No voy a poder subir la escalera, ¿verdad? ¿Verdad que sí? Dice, Don Cheto, se me pasó el tren para ser cantante y compositor. Sí escribo, pero lo tocar la guitarra nunca se me dio y me da para abajo. No se te pasó el tren para escribir, no, al contrario, tus experiencias vividas vas a escribir mejor, siento yo, ¿verdad?
3: ¿Qué tal para alguien que quiera ser artista después de los 40?
0: Sí se puede ser, depende, pues, o sea, probablemente no sé si de corridos tumbados.
1: Ah, pues,
3: pero a sí, ver, pero ¿qué tal empezar una carrera?
0: A ver, no confundamos ser artista con tener éxito musical.
3: Pero
0: ser artista es un albañil, es un artista, un pintor que una pintura, un vato que pinta casas es un artista.
3: Pero me imagino que si ya te vas a aventar vas a querer tener éxito, viejo. No creo que diga alguien, ay, quiero ser cantante y feo.
0: No, pues puedes tener a los 40, depende qué es lo que vas a querer.
1: Don Pedro Rivera cantó sa sa.
0: No,
1: sa,
0: a ver, te va. Te voy a bajar el avión ahí porque tú desconoces. Don Pedro Rivera ha cantado desde hace mucho tiempo. Cuando yo todavía no ni entraba a la radio, ya Don Pedro Rivera hacía sus corridos ahí de la captura de quién sabe quién y todo. O sea, el vato siempre está en la música.
1: No, sí.
0: Sus hijos fueron producto de él y de su gusto musical.
1: No, yo lo entiendo, pero también a su edad, que quiera sacar una canción del trap, pues ahí es donde dices, ya, siente.
0: Dice, Don Cheto, pregunta, se me pasó el tren para agarrar morra y casarme y tengo 33. Oye,
1: ay, no, man.
0: Alberto, ¿qué? Por favor. Alberto, cálmate, por favor, Alberto.
4: 30 a los 30 no se les pasó el tren nada. De nada.
0: Diles ahí, diles, por favor.
4: A los 30 no se les pasó el tren de nada. Todavía los 30 son etapa para poder hacer cualquier cosa.
1: Ridículo.
3: Siento que a los 30 ya estás madurando.
0: ¿Sabes? Dice, Don Cheto, sí, ayúdenme, estoy embarazada y a los 36 siento que ya no estoy pues tus trotis. 36, embarazada.
1: Pues te va a costar,
0: pero estás al mero pelo tú, chavalona.
1: No me aguantas, ¿eh?
4: ¿Ustedes saben cuál es la edad promedio de la mujer para embarazarse en Europa?
0: I have no clue.
4: A los 40.
1: Chale.
4: Claro. Allá, si tienes hijos antes, sienten que la juventud te la están cortando.
1: Ande, güey.
3: De hecho, ya están diciendo que las mujeres actualmente, que ya el porcentaje de que ya no están teniendo hijos antes de los 39,
1: así
3: que está muy alto. O sea, ya las mujeres están esperando tener a 40 mínimo para ya tener su
4: hijo. Lo que pasa es que también en Europa quieren tener un hijo. Acá luego quieren tener 6 y empezar a los 40, ahí sí ya no. Pero si quieres tener nada más un hijo, a los 38, 39, 40 es perfecta edad para tener tu primer bebé y tu único.
0: A ver, diga mi nombre para que se me quite lo güey. Uh-huh. Tengo 35 años, 35 añejos de Bacardí. No tengo vieja, ni casa, ni trabajo y no dinero. Ah, pero soy bien borracho y periqueo en veces.
1: Ah, chulada.
3: Pero
1: pues
3: ¿cómo,
1: tú solito?
3: ¿Cómo tienes dinero para periquear y emborrachar?
0: Yo creo que no, a ver.
1: Por eso no tiene dinero, porque se lo gasta en eso.
3: Es que dijo que no tiene.
0: Blanco, dice la Giselle, que entonces, ¿de dónde agarras para el perico y para la chela? Que si no paga ella te va a mandar 200.
3: No, yo dije eso.
0: Un piedronón, pero chulo, no, chulo.
3: Dije que si no trabaja, ¿cómo tiene dinero?
1: Ah, dice, a mis 52 nunca tuve.
0: Dice Giselle que si no traes feria, te manda de una esquina del cuadro, compa, del cuadro.
3: Yo no dije eso. ¿Por qué le está agregando? Yo hice una pregunta.
0: El cuadro te va a mandar un...
1: El que entendió, entendió.
3: Y usted está firmando.
1: A ver, Chino, a mis 52 años nunca tuve dinero para comprarme una moto y ahora lo tengo. Pero mi vieja no me da chance.
0: No. Saludos a mi amigo Fernando, que también tiene una moto. Pero ya su ruca un día vio un accidente y le dijo, nunca te vas a subir ese aparato. Y ahí la tiene nomás.
3: Arrumbado. Le
0: digo, oye, agárrala y salte a dar una vuelta ahí al parqueadero, güey, a las 11 de la noche, al parqueadero de la Walmart, o algo, mi.
3: Pues
0: sí. Mire, también quebré de andar arremangado hasta donde topi la aguja en el freeway.
3: Sí.
0: ¿Cuántos tiene mi compa? ¿50?
1: 50.
0: Ya siéntete, señor.
1: Siéntese, señor.
4: Soy plomero. Uh-huh. Y podría ganar más si aprendiera a leer planos, pero creo que a los 42 para aprender a leer planos de plomería ya es muy tarde.
1: No, güey, eso sí lo puedes hacer, y más si ya estás en eso.
0: Es que ves lo que iba a decir yo de cierre de tema, es que a veces están en la mente y nuestras cosas, pero ¿sabes por qué estoy sintiendo yo que nos detenemos?
4: ¿Por qué?
1: Por el miedo, ridículo.
0: Gracias, chino, vaya, apláudale, por favor.
3: Wow.
0: No tiene miedo no al ridículo. Al compromiso, al compromiso que te va a pedir el jale. Siento que es el compromiso, es el miedo a lo que te va, a la exigencia que requiere tu meta. A ver, y voy a poner el ejemplo, precisamente este último ejemplo. No, que yo soy plomero, pero no sé leer planos de plomería, tengo 42 y siento que es muy tarde. No será. Y permítame analizarte, ¿cómo se dice? Psicoanalizarte. Permítame aquí, ahorita voy a poner en Cheto Freud. ¿No será que tú lo que tienes es un poco de pereza? Es con un poco, una pizca de miedo y una pizca de, y mucha, un puño de pereza y un puño de pa' qué, de valemadrismo, de decir, es que sí puedo aprender, pero eso me va a tener que hacer aprender a lo mejor un poquito más de inglés y tener que tomar unas clases y a lo mejor tener que ir a otro estado por una semana a tomar un curso a eso es a lo que le tienes miedo, no a que te estés tú cerrando a tu falta de capacidad. A lo que le tienes miedo es, no miedo, a lo que le sacas, a lo que le sacateas es a la responsabilidad que se requiere para poder llegar a estar preparado para esas cuestiones.
3: ¡Bravo!
0: Eso puede ser lo que uno dice que se le pasó el avión. Y por eso este tema tenía truco, porque quería llegar a ese punto al final. Porque la Ferrari dice, yo ya estoy muy grande para ser mamá. Nah, lo que le barris es que ahorita andas sin fuerza, porque te andas inyectando y no traes fuerza. Y dices tú, ay, ser mamá, veo a mi hermana que no duerme, que no sale, hey, no.
3: No, bro, pero que sí, eso es verdad.
0: No es que no quieras o que no puedas, es que dices tú, I'm not sure si quiero aventarme ese jale porque no.
3: Pero la energía, viejo, el nivel de energía que tienes a tus 20s o a principios de tus 30s, no los vas a tener a los 40.
0: No los vas a tener.
3: No tienes ni para la jarra, pero ni para la fiesta, ni la paciencia, vamos a ser honestos.
0: Pero la Ferrari tiene turitú y ya tiró la toalla la güey. Turitú.
1: Y no queremos, turitú. Por favor, no, tampoco sean positivos. Chinel, el coronel Sanders de KFC tuvo éxito en su restaurante a los 70 años.
0: Pero el señor que ya había ido a la guerra, el vato ya era coronel de la guerra, el vato ya hacía pollo a cotorrear.
1: Tenía dinero. Gracias.
0: A ver.
1: No, ya se acabó.
0: Ya se acabó. Ya. Bueno, dijo el chino que ya se acabó, así que bye, porque aquí lo que demanda capitán no gobierna marinero.
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0: este 19 de mayo. 19 de mayo, 18 después de la hora. ¿Cómo estamos? Buenos días, Giselle Bravo.
1: Presente, señor, al puro millón.
0: Deja darte un abrazo.
1: A mí, por...
0: Porque te mandó un abrazo.
1: ¿Quién?
0: A ver.
1: No, bueno, primeramente diga quién me lo manda. Porque
0: don Charles.
1: Ah, sí, don Charles, sí. Ah.
2: Todo por Irán.
1: Todo por Irán. Dígale a don Charles que lo quiero mucho. A mí no me que le tengo mucho cariño. ¿Don Charles no le mandó él?
0: Oh, sí? Sí, sí, le dije a alguien Isaí, todo por Irán.
1: Ah,
2: todo por Irán.
1: ¿Cómo está don Charles?
0: Bien, muy bien, los mandó a saludar.
2: Salúdeme a mi Charles, que lo quiero mucho.
1: Sí.
0: No va a decir que te dijo la chichi mágica, pero...
1: ¿Qué?
0: Va.
1: ¿Qué?
0: Oh, my God. Está la Giselle.
1: Don Charles, whenever.
0: ¿Qué te va a decir,
1: wow,
0: este...?
1: Well.
0: Los controles, ¿a quién tenemos ahí?
2: A la chica Ferrari.
0: ¿Quién es ella? Platica un poco.
2: Lo que pasa es que es una mujer que antes trabajaba en el Subway, pero ella quería estar en la radio. No tenía ganas de hablar, pero quería estar en la radio.
0: ¿Y ahora?
2: Y ahora.
0: El sueño se lo hizo realidad.
2: Sí, y ahora.
0: Ella se arrepiente y todo.
2: No, muerta de miedo todos los días, pero aquí está.
3: Sí, pero no me arrepiento, no, never. No, I'm happy. Y I want to wish a happy birthday to nuestra amiga Jessie Mex, que hoy es su cumpleaños.
4: Happy birthday to you.
0: Chino, pásame la cartera.
3: Ay, ¿le va a dar dinero?
2: ¿A poco sí? Ahí está. ¿Qué le va a dar?
0: No, mira, va, te va. A ver, ahí te va.
1: Jessy, tu error es porque este, Don Creepy.
2: Voy a darle su abrazo.
1: Don Creepy te va a dar.
3: ¿Qué le va a dar? Haciendo
1: un recibo.
0: One free Whopper. Purchase of
1: Burger King.
0: Es un de War Burger King. Te lo voy a dar a ti. Es un Whopper gratis si compras otro.
1: Ay, no se pase de lanza, viejo.
2: Yo sé que dale su abrazo.
1: Dáselo, Chino, dáselo.
3: Esa mano.
0: La petiota.
2: Bueno, Don Creepy.
0: Y viene aquí barriéndose también. Él, mira nomás, era con el Botox a todo lo que da el Chino. ¿Cómo
1: está? ¿Te botoxeaste, Chino?
2: No, me acabo de bañar.
1: Los ojos muy rojos.
2: Bien papujos. Por eso, porque me bañé. Siempre se me ponen rojos.
0: Sí. Ah.
2: Por eso no me baño las mañanas.
1: Por un momento pensé que te pasó lo de la vez cuando te viniste con los ojos saltados.
2: No. Es cuando me baño se me ponen rojos siempre.
0: ¿Sí? ¿Por qué, Chino?
2: No sé.
0: ¿Sabes bañar o qué?
2: No, por eso me baño en las noches, porque ya sé que me pasa eso. No me pregunte, así es el cuerpo.
0: No, ese es tu cuerpo, pues que como no te acostumbras a bañar así. Oiga, familia, Martis, ¿qué tenemos hoy el día
2: hoy? Señor, tenemos hoy bien tapadote, señor.
0: Ah, bien tapadote, va.
2: ¿Qué hizo usted cuando llegó aquí que dijo, oh, sí, estoy bien tapadísimo?
0: Yo todo, hijo, yo miraba los freeways y decía, ah, mira, una vez, recién llegado aquí, yo, pues cuando uno llega, uno empieza a jalar en lo que se viene diciendo la agencia, ¿verdad?
2: Sí.
0: Agencia de trabajos. Sí. En uno de los múltiples trabajos que yo recién llegado, un vato me dio right en su carrito.
2: Ajá. A su casa.
0: A mi casa. Venga, ese paisa, yo lo llevo. Ah, gracias, viejo. Gracias, amigo. Y yo nunca había subido un carrito así chiquito, pues, una carrito, no sé si era un Honda o una cosa así, ¿verdad? Con un carro chiquito.
1: De esos bajitos.
0: Y yo sentía que iba así sentado en la carretera.
3: Oh, my God.
1: Usted sentía que venía un Lamborghini.
0: Es que yo nomás me había subido.
2: Acostumbrado a pura troca.
0: No, espérate. Te voy a decir una cosa, aunque te burles de mí. Yo, cuando llegué a Estados Unidos, me había subido a dos tipos de vehículos.
2: ¿A cuáles?
0: A un tractor. Ajá. Y a un camión urbano.
2: Y ya.
0: Y a lo mejor a una camioneta, pero a carros, así, carrito. Yo sentía que iba con las nalgas en el suelo, ¿vale? Porque se miraba todo bien bajito. Bien asustado. Y yo dije, ay, Virgencita de Guadalupe, aquí voy a... Parecía que andaba en una avalancha de las que daba Chabelo. Y yo, fíjate.
2: Bien tapado.
0: Bien tapado, sí. Bien tapado. Y yo aquí, ¿vale? Bien tapado. ¿Y cómo le harán aquí para reconocer las calles? Se llaman re feo. Yo esperaba, pues, que se llamaran así como Morelos, Juárez, Edai.
1: Pues sí tenemos calles en español. Sí, mucho, bueno, aquí en California sí.
0: En los barrios de ricos las calles se llaman en español. En los barrios de pobres nos las ponen en inglés bien raras, ¿sí? En la Watson Franklin, nah. Y los gabachos, oh, vivo en la Hernández Street.
2: Hernández.
0: ¿Sí? En Hernández Circle.
2: ¿Vista Hermosa?
0: Vista Hermosa. Vivo en Vista Hermosa. ¿Y dónde vives? En la Stranger. ¿Sí?
2: Yo viví en la...
0: En la Stranger.
2: Yo viví en la Rockwell.
0: Vivo en la Rockwell Stranger. Y los ricos, ¿dónde vives tú? Vivo en la calle Casa Bonita.
2: Avenida. Casa
0: Bonita. Regresamos con Vieta Pa. Buenos días.
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0: 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Y ya saben que aquí estoy en 107.1 La Z para todo Austin y ranchos circunvecinos, con la mejor información, premios y trancazos musicales para que empiece el día bien y de buenas.
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1: Saludos para todo partido dormido, Miguel, puro San Luis Potosí, arre campeón. De parte del Charlie Rodríguez.
2: Mándame un saludo para toda la raza de Rincón de Ley, Caldilladerita, San Luis Potosí. De parte del Sabat.
3: Saluditos, saluditos para todos los de la comarca lagunera, por favor.
4: Mandar un saludo a mi compa Brian, que está en la cárcel, entonces no puede salir el güey. A ver si me oye, estas horas de recreo el güey.
5: Así tienes chance, pones unas, pero de puras cumbias. Échale ganas, patito, aquí vamos en camino, vamos para los Estados Unidos, pero de México, viejo.
6: Manda un saludo acá para la racita de San Felipe de Resmochas, que andan saliendo apenas del jale. Ponles el corrido del grupo de los Si No Es Mucha Molestia. Bye.
7: Mándame unos saludos para mi novio, Antonio Maradiaga, de Irma Maradiaga, especialmente para los de Honduras.
8: Puedes mandar un saludo.
9: Tapadotes, empezamos en este 19 de mayo cuando son 28 después de la hora. Recordemos cuando llegamos acá y andamos bien tapadotototis, vale.
10: Dice este vato. Venga. Dice, buenos días, ahí le va mi bien tapado. Cuando llegué, me llevaron al Fiesta Market a comprar la despensa. Y cuando entré, miré un pollote grandote. Me sorprendió el tamaño y lo barato, y lo agarré y lo pagué. Y llegué a la casa y les dije, miren, vean este pollote. En México no tenemos así de grandes. Todos se rieron y me dijeron que era un turkey, que era un pavo. Pero como quiera, nos lo echamos en caldo.
9: Es pavo, así él dice, ¿qué pavo? ¿Qué pollotes tienen aquí? ¿Verdad?
10: Y compró un pavo el güey.
11: Ahí le hicieron caldo.
10: Pues,
11: todo secote ahí, ¿no?
10: Pues,
11: el pavo es muy seco.
9: Sí, más seco que el chino con su esposa.
11: Ey. Más seco que el chino cuando le llama la güera.
9: Más seco que el chino cuando le habla la güera.
11: Ey, qué pato.
9: Qué pato. Al rato. Así déjalo. Así déjalo. Yo al rato, el martes, lo hago. ¿Qué hay?
11: Así. Igualito.
9: Ok.
10: Vamos con bien tapado, señor. Cuando llegué del rancho, en el baño de la tienda, andaba buscando el botecito para echar los papeles zurrados. Y pues como no encontré, los dejé atrásito de la taza. Bien tapado.
11: Qué perro asco.
9: ¿Te acuerdas la vez, semana pasada, un vato decía que los aventaba por la puerta?
11: Era una morra. Por la ventana que dijo que llegó. Qué asco, güey, no manchen.
10: Nah, ¿a poco sí, al punto de...? Es que en México es de tener a fuerzas tu botecito,
11: ¿va? No, pero, o sea, sí tienen botecito, pero en México también lo tiras en el toilet, ¿no? En la ciudad. O es más de rancho que tienes que, en los ranchos no puedes tirarlo en el toilet.
12: No, la mayoría de los lugares allá en México no hay buen drenaje.
9: No, pues, ¿a qué lugares? Si tú vas a un lugar así como que ya viejón, aunque esté bien, ahí te dicen, no, papeles en el baño, porque tienen muchos problemas con la...
11: ¿Tubería?
9: Tubería. Dice Don Chetuki, yo bien tapado y ya tengo 20 años en el norte. Por primer vez renté un Airbnb en Miami. Ay, ahora tú pretenciosa, dígame, dice él solo, ¿verdad? La regadera tenía una llave que abre el agua y con la misma se regula la temperatura. Pero yo no le sabía y me bañé con agua fría. Hasta que mi compa me dijo, mira, es una pura llave, pero hasta aquí es caliente, aquí es tibia y acá es fría.
10: Bien tapada.
9: No, Flaco Ruiz, dígame, no, el Flaco Ruiz, 20 años en el norte. Yo también, yo creo que yo me bañaría como cayó.
11: ¿Puedes todavía seguir tapado 20 años después de estar aquí,
9: claro,
11: en el norte,
9: yo
11: viejo?
9: Estoy bien tapado.
12: Dice, cuando llegué a Salinas, vengo de Michoacán, mi tía me dijo, vamos a traer agua. Yo andaba buscando por toda la casa el cantarito y dije, ¿aquí dónde estará el ojo de agua? Se ve muy fincao todo.
11: No manches.
9: ¿Aquí dónde estará el ojo de agua tú? Se ve muy fincao todo aquí.
10: ¿Dónde perras?
9: Y llegaron allá a la de ese lugar.
10: Sí.
11: Eso es bien tapado y bien rancherito.
10: Ay. María, yo estaba bien tapado y es real, Don Cheto. La primera vez que me dijeron thank you, yo contesté de thank you.
11: Ay, mi vida.
10: Y fue porque yo veía a Gina de la carabina de Ambrosio.
9: Thank you.
10: De thank you.
9: Ay, bien tapado. Thank you, de thank you. No, pues a lo mejor el gabacho haber dicho, oh my god, ¿esta de qué lugar será que me está hablando en su idioma? Thank you, de thank you. Thank you, de thank you. De thank you. Sí, decía así la carabina de Ambrosio, ¿no?
10: Sí.
9: De thank you.
10: De thank you.
9: De thank you. Cuando llegamos al norte, mi carnal y yo, la primera vez que agarramos un carro, duramos un buen rato para entrar a la carretera porque estábamos esperando que pasara un carro para mirar por cuál carril ir.
11: Ay, no.
9: O sea, como que dice, espérate, que pase un carro, ya no sabemos si para allá o para acá.
11: Pobrecitos.
10: Bien, tapadote.
12: De Carlos, cuando yo llegué a los United, miré que en la noche se alumbraban todos los freeways de rojo. Dije, qué perros están los gabachos que hasta lucecitas le ponen a la carretera.
9: Y eran los carros.
12: Pues, eran los carros.
9: Los carros de ida y los sí. carros de gira.
10: Bien, no.
9: El freeway de ida está de rojo y el de venida está blanco, amarillo. Ay, bien tapadito. Ay, ay, ay, ay, ay, bien tapadito.
10: Dice, yo cuando llegué aquí, yo sabía que gritar en inglés decía yell. Y cada vez que llegaba a un cuando llegábamos en el carro a un stop y decía yell, yo pensé que teníamos que gritar yell.
9: Yell.
11: Ay, no, güey.
10: Bien tapadito.
9: Yo duré hartos años para saber qué quería decir yell.
11: Guilt.
9: Yell.
11: ¿Cuando te ibas a cruzar la calle?
9: No, o sea,
11: como, o en regular cuando tienen los
9: yield, pues es como dar el paso, ¿no?
11: Sí.
9: Dar el paso, ¿eh?
10: Como un niño, ¿no?
9: Dar el paso. A ver, esta vez te dice, Don Cheto, yo y mi tía estábamos bien tapados. Cuando llegamos aquí había cassettes de películas, ¿eh? Películas en cassettes. Se acabó la película y nos dijo, hay que darle la vuelta a ver cuál trae del otro lado, pensando que eran cassettes, desde como las canciones que traen las dos películas, una por un lado y luego otra por otro lado.
11: No.
9: Ay, ay, ay.
12: Eso sí está de Tatanka Búfalo, señor. Cuando llegué a los Estados Unidos a los 15 años, me dieron un refresco de lata. Duré muchísimo en tomármelo porque no sabía cómo abrirlo.
9: Es bien tapado.
10: Bien.
11: Ay, pero ¿cómo no sabes abrir un refresco de lata, güey?
10: Pues es que en México son puros de.
9: No, yo también
11: no. No, ¿cómo no? En México tienen también de lata.
10: Ah, ya, ahorita.
9: Sí, pues, pero él te ha sabrado desde qué año. Tú no conocías uno de lata y cómo lo abres. Él esperando así un can opener, pues, una lata.
10: ¿Dónde, güey, se abre esto?
9: Yo la primera vez que tomé un refresco de lata y le volé la.
10: Sí, la uñita.
9: La uñita, güey, ya. Ya no, ya, ¿cómo? Ya nomás le hice así como que le pegaba y. Ya, me lo tomé a gota, cuenta gotas, porque le volé la uñita.
10: Bien.
9: Que lo abrí al revés, pues, yo, vale.
10: Bien tapado.
9: Bien tapadito que estoy.
10: Saludos para Laura, que dice, Don Cheto, cuando yo llegué a Estados Unidos estaba bien tapadita. Una persona, yo quería comprar mi teléfono del que salió el iPhone, el Apple. Y yo pensé que lo vendían en el Applebee's. Porque como era Apple y era Applebee's.
9: En el Applebee's, en el restaurante. Ahí venden los teléfonos Apple.
10: Pues es Apple, Applebee's.
9: Bien tapadita. Bien tapadísimo. No venden iPhones aquí, es que como se llama Applebee's.
11: No, güey.
12: Dice, yo cuando llegué aquí, entré a trabajar a la construcción y me mandaron a la Home Depot y uno de los maestros me dijo, ¿me traes un tape? Yo llegué, agarré una cinta adhesiva, se la traje y cuando llegué le dije, aquí está lo que me encargaste. Dice, no, yo te pedí un tape para medir, no un rollo de cinta, estúpido.
9: Oye, pero ahí sí yo lo entiendo.
11: Porque no aclaro qué tipo de tape.
9: Sí.
11: Debió ser
12: al de medida sí le dice tape.
11: Tape measure.
9: Tape measurement.
12: Mire.
11: Y tape regular tape es como el que compró.
10: Está bien tapada.
9: Bien tapado.
10: Bien tapada. Déjele, doy, digo su nombre. Jan Magaña. Yo cuando llegué, miré cómo ve que las casas cuando van a fumigar las forran todas. Parece en una carpa. Dice, ay, mira, ya llegó el circo.
9: ¿Y qué era?
11: Pues una casa fumigada.
10: Una casa cuando la van a fumigar que la.
9: ¡Ay, llegó el circo! Una casa fumigada que la tapaban toda.
10: Es que ve que aquí para fumigar, así las cierran todas. Las hacen todas como de.
11: Pues por sí,
10: las
11: forran. ¿No?
10: ¿Quién sabe cómo está el pex de eso de la fumigada? Bien tapadita, bien tapadita. Esta es la clásica, dice, yo fui a comprar mi caguama a la tienda y le dije, apúnteme lo del retorno, ahorita regrese la, ahorita la traigo. Sí, esa es bien clásica.
9: A ver, no, es que ya estoy leyendo algunas que ya como que están 2-3, ¿verdad?
11: O que ya las ha dicho más o menos. ¿O
9: sí, ya. Y luego hay unos que se andan queriendo hacer los chistositos, también no los voy a leer esas, ¿verdad?
10: Dice, ¿se vale bien tapado en México? Le cuento que yo nací aquí y cuando fui a México a visitar, iba yo manejando. Y pasó una ambulancia y yo me hice a un lado. Todos mis primos empezaron a preguntar que qué pasó. Dije, pues está pasando la ambulancia, güey. Dice, no, aquí no le está, aquí no pasa eso. Ay,
9: aquí en México él se hizo a un lado.
12: Pero
9: en
12: México no le dan el paso a la ambulancia.
9: ¿Cómo?
11: No.
9: Aquí está prohibidísimo no dar el paso a la ambulancia.
10: No, a cualquier carro que.
11: Cualquier, aquí te pues, puede ver
9: cualquiera
11: policía,
9: que
11: ¿no?
9: venga Lucis, pues, policía, bombero, ambulancia.
10: Bombero, lo que sea.
9: Todo por ley te tienes que orillar hacia la derecha.
12: No, ya no.
9: Para hacia la derecha para que pase. Pues cuidadito que estés tú en una en un semáforo y que la ambulancia venga ya cerca y tú le des.
11: Sí.
9: Oh, qué mal ciudadano eres.
11: No, te ven policía y si te
12: y dicen, te multan, ahora, te multan.
9: Hasta lo mismo este bomberos te
11: ven. Te voltean a ver, ajá.
10: Disfu. Esta sí está bien tapada, porque no la conoció ni en su rancho. Yo cuando llegué me llevaron a comer pizza. Yo dije, mira estos sopesotes.
9: ¿Qué guarachotis hacen aquí de puro queso? Un guarachi de queso. A ver, esta va, esta. Dice, cuando vino un compa del rancho, le dijimos que aquí en Estados Unidos, cuando viniera una ambulancia y con las luces prendidas, tenías que pararte. Y este vato se paró, pero dio el frenón en seco.
11: ¡Qué bendito!
10: Ahí le va esta vienta. Esta está bien tapadita. Yo cuando llegué aquí al norte, yo iba a echar gasolina, pero como nada más sabía decir $30, yo iba, entraba y pagaba 30 de gasolina. Pero a veces, pues mi carro se llenaba con menos de 30 y yo estaba con la pompa esperando que alguien llegara para venderle el resto, hasta que me dijeron, no, entra y adentro da en tu cambio.
11: Ay, pobrecito.
9: Ay, bien tapadito. Bien, tapaduquis. Así llegamos todos, no se agüite. Algunos todavía seguimos.
11: No, tú.
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7: ¡Acción, señores! ¡Ya estamos en vivo! Hoy vengo bien empulserado porque traigo una que me dio el maestro Fernando y una que me dio José Ayala, fíjate.
8: Ah, el de...
7: traigo el combo aquí.
8: ¿El Tiger Eye?
7: Dos horas.
9: Anda muy, muy, muy...
8: ¿Cuál protegida? Es el otro pintito ahí de el Tiger Eye y el otro, ¿cuál es
7: este? Este es ojo de tigre y este es croquis huevo de codorniz.
8: Bocona.
7: ¿Qué güey será eso?
8: Huevo de cocona.
7: Buenos días, familia, estamos en vivo. Nos puede usted ver a vivo y en todo calor en Estrella TV. Nos puede ver en YouTube, Don Cheto al aire, y estamos completos, ahora sí el equipo completo, después de andar del tingo al tango. Saíd García Sol está con nosotros.
9: Muy buenos días a toda la gente que nos ve, que nos escucha. Gracias por estar aquí en estas 43 emisoras a lo largo y ancho de Estados Unidos. Y también a través de Estrella TV, de la aplicación Don Cheto
10: almadazo,
9: al aire.
10: Almadazo.
9: Y en México también, en Don Cheto México, gracias.
10: Ya no en flaque, te está yendo la voz, compa. No,
7: Chino, está, de veras, ahí estás bien flaca. Y ahí,
9: a ver, Chino es la única persona. La única persona que me dice que me veo mal. Todo el mundo me dice, te ves genial.
10: A ver, escucha lo que dije.
7: Te ves bien perrón.
10: ¿En qué momento dije que te ves mal?
9: Pues me dices, ya no en flaques.
7: De hecho, te
10: porque te está yendo la voz. Ya acabaste con el cuerpo, ahora estás acabando con la voz.
7: Voy a regañar una regañada bonita.
9: Muy bien.
7: También está con nosotros, guapo, no lo digo yo, lo dicen las mujeres.
10: No más lo que es. El furor de Bakersfield, arrasé.
7: Carrosco, cagar furor de Bakersfield. Regalamos una televisión de 56 pulgadas. Le dije, mira, Chino, como las que agarras tú. Televisiones, no, señoras de 56, le dije, ¿verdad? Y obviamente el gran regreso de ella que tiene perrito. Tiene un perrote y tiene dos perras. No, tiene perrito. Tiene un perrito. Tiene un perrote y tiene dos perras. Tiene un perrito. Tiene un perrote y tiene dos perras. ¡Giselle Bravo!
8: I'm back, witches.
10: Oye, conocí un compa que vende los pomeranians coreanos.
8: Ajá.
10: Y los vende vara. Bueno, no tan vara, pero te voy a enseñar fotos, mijo. Déjenselas a la Giselle.
8: A ver, dile que dado.
7: Hasta quedar tirado. Y en los controles, la chica Ferrari.
8: Good morning.
7: Los aretes, la chica de los aretes bonitos, también perdiendo peso a lo puro, güey. La chica Ferrari. La de los ojos pispiretos, señores. El orgullo de... ¿Dónde eres, Ferrari?
11: De Zacatecas.
7: ¿De qué? ¿Cómo se llama?
11: Nochistlán.
7: ¿De Nochistlán?
11: ¿Nochistlán?
7: Nochistlán, pero ella toda la vida le dijo Nochistlán hasta que llegó aquí la chica Ferrari. Y Puyo, Don Cheto. Ahora sí, ahí. Ponlo mano así, te lo voy a regañar. Vale, ¿por qué siendo una persona tan capaz, tan inteligente, caes en las provocaciones de este, bueno, para nada?
9: Yo no caigo en las provocaciones.
7: Ayer callitis.
9: ¿De qué?
7: En el grupo.
9: ¿De qué?
7: Que te empezó a decir cosas y tú tuviste que darle las explicaciones. No le hagas caso a este que le gusta ver arder el mundo.
10: Yo no.
7: No, de aquí para adelante, alza la mano así. Tipo, meto.
11: Prometo.
7: Ignorar al Chino totalmente.
9: Es que lo ignoro.
7: Ok, bueno, está bien.
9: ¿Usted cree que...?
7: Que ayer caí.
9: Yo estaba en Disney. Ajá, no que. Yo estaba en la fila del Spider-Man así.
7: Y estoy quejándose de que. Ay, ¿dónde tíralo al león? Señores, bienvenidos, señores. Ya estamos listos en esto que es Don Cheto al aire.
9: Ay, ¿qué?
7: Okay. Gallos y toda la cosa traemos acá porque le vamos a llevar el día de hoy.
10: Bien, rancherito.
7: Un gran programa, señores.
10: Bien, rancherito.
7: Ramón, señores, porque tenemos aparte de todo noticias que usted debe saber en esto que es Notiche. Así que nos vamos derecha a la flecha. ¿Esto qué es? ¡Notiche! ¡Oye, Notiche! Hay que hablarlo por lo claro, señores. Oye, notiche. ¿Saben qué? Detengan el alto los ataques a Irán. Donald Trump, el presidente, frena el ataque a Irán para alcanzar un acuerdo. También.
8: Más de 2.800 millones se enfrentan crisis de vivienda, asegura la ONU. Les tengo todos los detalles. Además.
7: Si de millones hablamos, Donald Trump tenía una demanda contra el IRS por 10 millones de dólares. Ya la retiró también.
8: Y Don Cheto, histórico, votantes latinos independientes ya están superando a quienes apoyan a los republicanos. Les tengo toda la información. Además.
0: Y hablando de ciudadanos, usted anda buscando la ciudadanía estadounidense.
7: Sí.
0: Pues espérese, porque hay una pequeña, más bien una larga espera, y todo porque están esperando que pasen las elecciones de noviembre. ¿Será cierto? Le tengo los detalles.
7: Aparte de ti, lo más probable es que te quieto.
0: También.
7: Gracias. En los deportes, el señor Agapito Tito Padilla, todo lo relacionado con el... Ay, ayer cómo me trajo mi arsenal. Apenas por la mínima diferencia. ¡Y en los espectáculos! ¡Al trompudito!
9: Absuelve gobierno español a Shakira por 64 millones de dólares. Se los va a tener que regresar. Y además, aseguran que Shakira se enamoró en entrevista con conductor mexicano. Le tengo los detalles. Y Camila Cabello cantando como Laura Pausini. Le tengo los detalles. Comenzamos. Esto es Notiches. Buenos días, señor.
7: Pues ahí, sí, más de una de Fe de Ratas.
9: Sí.
7: Ya se cambió el nombre, Camila Cabello. Ya no se...
9: ¿Por qué? ¿Cómo se llama?
7: Se llama Camila, lo que le falta al chino.
9: Ah, Camila, lo que le falta al chino.
7: Cabello.
9: Cabello.
7: Te huele que sí. Como quiera que
0: no
7: sea.
0: No hace nada.
7: Sí, es mejor no digan nada, sí, nos vas a ayudar mucho. Señores, vamos a hablar de las noticias. Empecemos con la de Donald Trump, porque dijo que detuvieran los ataques a Irán porque quiere alcanzar un acuerdo. El presidente Donald Trump publicó hoy en redes sociales que estaba aplazando un ataque militar contra Irán previsto para el día de hoy, mientras continúan los esfuerzos para alcanzar un acuerdo. Añadió que Estados Unidos estaba dispuesto a reanudar los ataques si no se llega a un tratado. O sea que según hoy, van a platicar entre hoy y mañana con los iraníes a ver si llega a algún acuerdo, y si no, pues ahora sí que van a seguir con ataques. Qatar, Arabia Saudita y la Unión, ¿quién saqué de dónde, güey? EAU, ¿cuál es la EAU? Emiratos Árabes,
0: europea, ¿no?
7: Emiratos Árabes Unidos pidieron posponer y el plan para lanzar mañana un ataque militar contra Irán, dijo Trump. El emir de Qatar, el príncipe heredero de Arabia Saudita y el presidente de Emiratos Árabes Unidos me han pedido que posponga nuestro ataque militar planeado contra la República Islámica de Irán, programado para hoy martes, ya que se está llevando a cabo negociaciones serias. En este acuerdo incluirá, y esto es crucial, la prohibición de armas nucleares para Irán, así dijo el presidente Donald Trump. Eso de las armas nucleares, pues sí, ha impedido que lleguemos a una tercera guerra mundial, pero pues también es que todos colusos, todos rabones. Yo no puedo pretender que ustedes no tengan y yo sí tener.
8: Pero a ver, sabemos que así, esa es la retórica de ese señor, todo, o sea, nadie puede ser, solamente él. En todos los aspectos lo hemos visto.
7: Entonces, así está la cosa, ¿vale? También él pues sigue con la cosa del estrecho de Hormuz, y hecho Donald Trump lo dijo con todas sus palabras, dijo, quiero el estrecho abierto.
8: No tú.
7: Así lo dijo él. Adelante,
9: Giselle. Pero en el caso de Irán, un día el señor dice que va a acabar con ellos y que mañana ya va a desaparecer Irán.
7: Y luego son bien amigos
9: y luego vamos a parar la guerra porque ya alcanzamos acuerdo, y luego pero que ya, siempre no hay acuerdo.
7: Pero previamente a que al ataque ya habían dicho que ya se había acabado esto.
9: Sí.
7: O sea, nos traen bien locos, ¿vale? Yo no sé si alguien le entiende, yo no muy bien. Porque yo estoy de acuerdo contigo ahí. Perdón, ¿cuál es tu nombre?
9: Sai, señor.
7: Sai, mucho gusto.
9: Mucho gusto.
7: Bienvenido aquí al programa. No, que ya se acabó. Ya llegamos a un acuerdo. Vamos a llegar a un acuerdo. Sigue la guerra. No, ¿cuál guerra? Ya no hay. El acuerdo ya está. Bueno, entonces está cerrado todavía Hormuz. No, ya está abierto. Ya no sé yo nada. Adelante, Giselle Bravo.
8: Don Cheto, pues bueno, ya tener un techo seguro se ha convertido en un lujo y también inalcanzable para miles de millones de personas. Y cabe mencionar que ministros, alcaldes y expertos de todo el mundo se dieron cita hace 2 días para tocar este tema. En la inauguración de la 13ª sesión del Foro Urbano Mundial, un evento crucial que busca frenar la alarmante crisis global de vivienda que hoy está afectando casi 2.800 millones de personas. La crisis mundial de vivienda se ha convertido en uno de los mayores desafíos sociales y económicos económicos del planeta, por lo que autoridades de todo el mundo, representantes de organismos internacionales y también expertos en desarrollo urbano se reunieron en la capital azerbaiyana para discutir cómo ampliar el acceso a viviendas dignas, seguras y también accesibles en medio del aumento de la pobreza, también los conflictos armados y los efectos del cambio climático. En este encuentro, organizado por la ONU Habitat, se desarrolló en un contexto de creciente presión sobre las ciudades del mundo, donde millones de familias están enfrentando alquileres impagables, como lo estamos ya viendo aquí en Estados Unidos, escasez de vivienda social y también asentamientos precarios. Mientras tanto, durante esta inauguración del foro, la directora ejecutiva pidió acelerar políticas públicas e inversiones que permitan garantizar viviendas adecuadas antes del 2036, fecha clave de la llamada nueva agenda urbana impulsada por Naciones Unidas, don Cheto. O sea que esto va empeorando y pues sí es algo que debemos estar consternados, don Cheto.
7: Sí, son pues ahora sí que fíjate nomás, 2,800,000 personas crisis de vivienda.
8: En todo el mundo.
7: En todo el mundo. No, vale, es que está muy fuerte esta la cosa.
8: Pues sí.
7: Vivienda. El presidente de Estados Unidos había demandado al IRS porque filtraron las declaraciones de impuestos después de que informó que su gobierno estaba a punto de crear un fondo para compensar a algunos de sus aliados. Entonces, lo que hizo el IRS, pues es que empezó a decir allí que los iba a demandar por 10 millones, pero ya retiró la demanda.
8: Pues sí.
7: Ya retiró la demanda el día de hoy de estos 10 millones contra el servicio de impuestos internos, el IRS. La divulgación se hizo en una presentación ante un tribunal federal de Florida, donde la demanda fue interpuesta el año pasado. ABC News reportó para Notiche que la semana pasada Trump estaba dispuesto a retirar su demanda como parte del acuerdo que va a crear un fondo de $1,700 millones para pagar a los aliados del presidente, que creen que fueron investigados y procesados injustamente. Entonces, la demanda que tenía ya la retiró Donald Trump. ¡Adelante!
8: Bueno, mientras tanto, don Cheto, más de política, la mayoría de los votantes latinos se están identificando como demócratas, que es un 53%, los independientes 22%, que están superando a los republicanos oficialmente, que tienen 18%, lo que podría inclinar las elecciones de noviembre según un nuevo reporte. Entre votantes en general hay una división clara en postura política, con 36% de apoyo a demócratas, 34% republicanos y 24% de independientes. Este reporte aborda las referencias electorales rumbo a las elecciones de medio término del 2026, y aunque también se revela una creciente dependencia de las redes sociales y una fuerte preocupación económica centrada en la inflación y el costo de la vivienda debido a las políticas del presidente Trump, pues en esta investigación se está reflejando un panorama político muy polarizado, con un electorado dividido casi en partes iguales entre demócratas, republicanos e independientes. Sin embargo, los latinos están apareciendo como uno de los grupos con mayor intención de participar en las próximas elecciones para el Congreso, ya que el 82% de los votantes latinos afirmó que planea votar en estos comicios. Así que, pues, de cierta manera, esa es una buena señal de que ya los latinos ya están saliendo también a votar y que ya le están dando prioridad. Claro, pues sí. Es que están viendo que es una comunidad que está siendo demasiadamente afectada.
7: Bueno, gracias, Giselle Bravo. Voy rápido, otra noticia, no, antes de ir con la del chino.
10: Seguro.
7: Son 118 muertes en el Congo por el brote de ébola. Fíjate que andan bien preocupados allá en África, porque la República Democrática del Congo ya abrió centros de tratamiento contra el ébola, porque ya van 118 personas fallecidas. La Organización Mundial de la Salud declaró ayer una emergencia de salud pública de importancia internacional debido al brote de ébola por allá en el Congo. También otros países están pues en peligro, ya le están diciendo trucha que no se vaya a empezar a expandir este brote de ébola en el Congo, que ya cobró la muerte de casi 120 personas. Ahora sí nos vamos, señores, con el egresado de la UNAM. Ahí estuvo estudiando, no se nota absolutamente nada, pero según él ahí estudió chino, estás en vivo.
10: Así es, señores. Hablemos de la USCIS, que ha suspendido las entrevistas de ciudadanía hasta después de las elecciones de noviembre. ¿Qué tan cierto es esto? Pues la agencia ha indicado que sencillamente no es cierto, que las entrevistas siguen, simplemente que las nuevas políticas de seguridad que se vienen implementando por el Servicio de Inmigración desde el último trimestre del 2025 están causando ansiedad entre miles de personas, porque ahora se están poniendo, como quien dice, más perros para hacerte ciudadano americano. Mucha gente dicen que no se hagan güeyes, que lo están haciendo para que después de noviembre, ya que pasaron las elecciones, ahora sí ya te puedes ser ciudadano, pero pues ya pasaron las elecciones. El problema es que ahorita USCIS no
0: tiene como una política donde tú no puedes verificar, no puedes saber qué están haciendo ni la forma en la que están verificando todos los antecedentes de la gente para saber si califican para hacerse ciudadanos. En agosto del año pasado anunciaron que habían cambiado su forma o sus estándares de evaluar a la gente, porque ya debemos recordar que ya están evaluando la buena conducta moral. Entonces, ahora tienes que ser buena persona moral, saber que contribuyes a tu ¿cómo se llama? A tu vecindario. Y bueno, ¿qué está pasando? Que ahorita, a partir desde el año pasado, del septiembre del 2025, hay acumuladas 534,458 solicitudes de ciudadanía estadounidense. O sea, más de 500,000 de personas están en espera de que les llegue la famosa cita para hacerse ciudadanos americanos. Entonces, van lentos, no saben hasta cuándo va a pasar esto, pero muchos dicen, el rumor es que ya hasta que pasen las elecciones de noviembre, ahora sí, todo el mundo se puede hacer ciudadano sin bronca. ¿Será cierto?
7: Pero van a esperarse hasta las elecciones, ahorita todavía no muy bien.
0: Pues está haciendo guayas, pues obviamente si te dan tus papelitos de ciudadano, ya puedes votar. Entonces, sí, pasan las elecciones, ahora sí ya. Pero dicen ellos que según no, que solamente es porque están verificando que todo sea real. Es como una verificación más a fondo. Ya no te haces ciudadano más porque sí.
7: Bueno, gracias, Chino. Gracias porque siempre nos haces preguntarnos qué güeyes haces aquí. Regresamos con los deportes con el señor Agapito Tito Padilla. Es que,
0: ¡otro!
7: ¿Cómo se dice? Pues yo no sé, la que está leyendo las noticias tú, ¿por qué me preguntas a mí que cómo se dice?
0: Yo no dije cómo se dice.
7: Sí, dijiste. ¿Cómo se dice? Pues están.
0: Yo nunca le dije cómo se dice.
8: Sí, lo dijiste.
7: Como te haces bolas. No, lee las bolas.
0: La leí. Claro que la leo.
7: ¿Qué me pregunto? ¿Cómo se dice?
0: Yo no le pregunté nada.
7: Sí, preguntate.
0: ¿Por qué le voy a preguntar a usted?
7: Escucha el audio ahorita.
0: Ahora te lo escucho.
7: Regresamos con el señor Agapito Padilla, otro que se va pa'l norte. Regresamos.
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0: mandar un saludazo a un amigo que por fin, después de más de un año, le pude bajar un six pack. El Toño de U Escapes, es de Dolores Hidalgo, pero después de un buen rato le pude bajar un six. Por aquí, por la Lamar, por aquí te vamos escuchando. Saludazos, gracias viejo.
1: Mándate un saludo acá para la Rosa de Juan Alvarado, de parte del Chef Ríos. 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
5: Cocho amigo, maneja con cuidado.

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0: Contacto Deportivo con Agapito Padilla. ¿Cómo estamos, Tito?
1: Muy buenos días, buenas tardes, buenas noches, donde quiera que se encuentre. Don Cheto, de última hora, a nada de que presenten ya a el pelado Almeida como el director técnico de Rayados. Se dice que ya llegaron a un acuerdo de 2 años. De 2 años para poder dirigir a los Rayados de Monterrey. Dennis de Clos, el directivo de Rayados, dicen que se le tomó 15 días allá en la Europa para poder convencerlo, decirle el plan de trabajo, escuchar sus peticiones del pelado también, y de esa manera ya en algunas horas, ya no pienso que ya en este día lo presentarán ya oficialmente como el nuevo director técnico de los Rayados. Sí, no, nada de eso de que están diciendo los señores de que ya se le olvidó el amor a Chivas. Señores, ahorita está Milito, vamos a respetar a Milito, este es un trabajo, y pienso que Don Cheto va a estar de acuerdo conmigo.
0: Claro que sí, así es el no hay exclusividad en los equipos, Tito Padilla, en ese tipo de trabajo no hay exclusividad, cual ninguna.
1: Exactamente. Así que ya se acabaron los rumores, ya es un hecho. Digo, qué bien, ¿eh? Después de haber pasado por la MLS, por Grecia, por España, vuelve después de haber dado un excelentísimo trabajo para Chivas, hacerlo campeón, darle algunos títulos. El pelado sabe, conoce la idiosincrasia y el fútbol mexicano, Don Cheto. Así que pienso que Rayados le pegó al clavo con este director técnico, ¿eh?
0: Ok, fíjate, Tito Padilla, pues lo más seguro es que sí llegue entonces ahí el pelado Almeida, y que pues buena suerte para el pelado Almeida, que dejó un buen sabor de boca en la afición de Chivas, que tenemos que entender que este es un negocio y que pues Rayado siempre ha tenido feria para contratar grandes.
1: La verdad, sí, pienso que esta no va a ser la excepción. Al traer a este tipo, al pelado, pienso que va también a empezar a reforzar por todos los lados a su plantilla, a pesar de, como dice usted, siempre ha soltado bastante dinero, bastante billuyo para poder tener una de las plantillas más caras de todo el fútbol mexicano, incluyendo, pienso que entre las Águilas del América, entre Rayados y Tigres, son los que siempre sueltan más cueros de rana, dijeron, para dólares, para poder tener planteles muy, muy caros, ¿eh?
0: Tito Padilla, ¿qué otras hay en el fútbol mexicano aparte de esa y la posible llegada del pelado Almeida de regreso al fútbol mexicano?
1: No, hasta ahorita es la bomba que se soltó desde ayer por la noche, lo que está pasando hasta estos momentos. Ya estaremos al pendiente porque ya sabemos, por lo pronto también hay que, me disculpe la producción, pero ya tenemos horarios, días, como le dije, para la final del fútbol mexicano entre Pumas y Cruz Azul, Don Cheto, partido de ida jueves en el Estadio de los Deportes. Se jugará el partido de ida entre Cruz Azul, que recibirá a Pumas, y el domingo, señoras y señores, 6:00 p.m, apúntelo, por favor, porque todos vamos a estar dándole vuelta, pero el domingo 6:00 p.m. en el Universitario, la final, ahí estará, ya es un hecho, jueves y domingo. ¿Qué le parece, Don Cheto?
0: Ok, ya el jueves arranca el primer partido. Arrancan los partidos Cruz Azul Pumas de la final, el primero de los dos, el día jueves. ¿A qué horas nos lo podemos aventar, Tito Padilla?
1: El día jueves estaría dándose a las 7:00 p.m, tiempo de Los Ángeles, es lo que estoy mirando ahorita, porque serían 20 horas de tiempo de México, estamos a una hora, que me corrija Saí.
2: A las 7:00 p.m, tiempo de acá.
1: Sí, a las 7:00 p.m, exactamente, estamos a una hora, gracias, Chino. Entonces sí, a las 7:00 p.m, el jueves, y el domingo sería a las 6:00 p.m, Don Cheto. 6:00 p.m.
0: Tito Padilla, así está la situación entonces con la final, de que no hay mucho de qué hablar, sabemos que es la gran final del fútbol mexicano, Cruz Azul, Pumas Cruz Azul. Lo que ahorita está llamando la atención es que ya muchas selecciones nacionales dieron sus convocados, entre ellos la sorpresa de Neymar, que regresa, que bueno, a la selección brasileña.
1: ¿Qué equipo, Don Cheto? De verdad, ¿qué selección brasileña el día de ayer? Todos le aplaudieron cuando dio por último el nombre de Neymar. Pero de verdad, Don Cheto, de cabo a rabo, desde la portería, no sé, yo veo muy fuerte, y lo voy a poner de esta manera, veo muy fuerte a Francia, pero ya viendo esta selección, de verdad, Don Cheto, Alisson, Henderson, o sea, no, de cabo a rabo, de todo, qué selección brasileña, Don Cheto.
0: No, sí está buena la selección brasileña. A mí la selección francesa, te diré, el medio campo se me hace muy...
1: ¿Vitinha?
0: ¿Vitinha? ¿Francesa?
1: Digo, esta, mira, soy nomás, yo también, sí, la francesa. No, pues digo,
2: yo también me quedé en Brasil.
1: Sí, yo también me quedé en Brasil, exactamente. Pero a mí
2: sí, porque ahí sí está Alisson de Liverpool, el portero.
1: Sí,
0: pues, pero a ver, ¿de qué estamos hablando? Vamos a empezar de nuevo. ¿De qué, cuál quieres
2: pues hablar? Estás hablando de Brasil.
0: ¿De la brasileña? No, sí trae muy buena selección. Yo tenía pendiente que no fueran a llamar a Endrick, que creo que se lo super merece, así como Joao Pedro, que fue como que el que dejaron fuera del Chelsea, que también jugar en el Chelsea no ayuda mucho, ¿vale?
1: Oiga, bueno, me llamó la atención de Casemiro, ¿eh?
0: No, pues también cómo no, pues es que pues, fíjate nomás cómo está jugando el vato en el United.
1: Sí, desde el United, flaco, se miró más, como que agarró otro brío, más alto, más. No, o sea, la verdad, esa me gustó. Y como usted lo ha dicho, el de Endrick también, Gabriel Martín también, Don Cheto, ahí está.
0: Martinelli,
1: Neymar, Vinicius. Rafinha, Don Cheto, Rafinha
0: es ahorita el mejor jugador brasileño que anda ahorita.
2: Rafinha. Y Vinicius Junior.
1: Por eso te digo, Vinicius también, chino. O sea, es una selección que no le veo. Como yo le digo, yo veo a la selección francesa que sí tiene va por la, a lo mejor por las cuartos de final de la Copa del Mundo. Pero ya viendo esta selección brasileña, ay, mi respeto, Don Cheto, la verdad. Pone
0: bien ahí. Bueno, sí. También la portuguesa, pues obviamente Cristiano Ronaldo lidera ahí la, ¿cómo se llama? Sí.
2: La convocatoria.
0: La convocatoria, y pues era de esperar, sí, pues que estuviera allí el bicho una vez más en su último mundial.
1: Su último dance. Oiga, hablando de Europa, le quiero dar su noticia, Don Cheto, quiero verlo feliz ahorita, quiero ver ese bigote que se mueva. Ganó el Arsenal 1-0 y
0: pues
1: está.
0: No te creas, ya nos andaba, Tito.
1: Sí, pero ganó, Don Cheto, está a nada, hoy, señoras y señores, Manchester City, a 11:30 de la mañana, necesita ganar para poder poner la última jornada, a ponerla de al rojo vivo, pero yo pienso que Arsenal, con esto que dio, Don Cheto, el día de ayer, casi la tiene en la bolsa, quiero que sea feliz, yo se lo digo, ya está en sus manos, Hander por ser en sus manos del Arsenal, para poder ya enfocarse ahorita en la última jornada y ya después el 30 de mayo esperar a que respire, tranquilice, campeón de la Liga, de la Premier, e ir por la Champions. ¿Qué le parece?
0: Sí, el fin de semana se va a poner bueno porque pues hice ahí, va a haber partidos y pues con un empate que haga el con la victoria y con un empate que tenga el Manchester City o una derrota, obviamente, pues ya se coronaría el Arsenal, y que eso es lo que estamos esperando los que le vamos al Arsenal. ¿Qué más, Agapito?
1: Bueno, Don Cheto, qué partidazo. Vámonos al deporte de los gigantes, vámonos al deporte del básquetbol, que arrancó la final de entre las espuelas de San Antonio y el Thunder de Oklahoma. ¡Qué partidazo, Don Cheto! Yo estuve mirándolo, tiempos extras o extra tiempos, dicen aquí. Ganan los espuelas 122-115. El hombre de goma, Wembayama, nada más.
0: Wembayama. Es que tú con los nombres nomás no eres.
2: Eres malo,
0: malo con los nombres tú.
1: Don Cheto, a ver, dígame, ¿cómo se dice?
0: Wembayama.
1: Wembayama.
0: Wembi, dile Wembi, como le dice todo el mundo.
1: Wembi, por no equivocarnos, pues gracias, Don Cheto. 41 puntos, 41 puntos, y le está dando a toda la fuerza. Digo, tiene bastante ventaja, está altísimo, sabe qué hacer, tira de dos, de tres, rebotes, para mí no hay quien le gane. Del otro lado, Don Cheto, como le expliqué, la verdad, para todos, GAC, de verdad, primero también en lo que dicen que va a ser el mejor jugador de la liga, este jugador del Thunder de Oklahoma, Alexander, que es lo máximo. Ya se los había dicho hace varios partidos atrás o varias jornadas que pintaba, y lo es. Ya dijeron ahorita, o están a nada de anunciar, que será Alexander el mejor jugador de la liga, el MVP. ¿Qué le parece?
0: Ok, está bien, Tito Padilla. Pues ahí está 1-0 contra Oklahoma, tomando la delantera, porque ya tenía mucho los Spurs que no andaban tan bien, ya tenían ratito que no andaban tan bien.
1: Exactamente, pero ahora, como le dije, yo pienso, no quiero menospreciar, pero sí, también el día de hoy arranca la final entre Cavaliers y los Knicks. ¿A qué horas? Bueno, pues a las 5 de la tarde, pero yo veo mucho mejor, o casi como una final, de espuelas contra Oklahoma. Usted mismo lo dijo, la rivalidad, cómo vienen jugando, está de pelos y de verdad muy bueno. Ya lo demostraron el día de ayer, yéndose a tiempos extras para poder finalizar el primer partido, 1 para espuelas, 0 para Thunder, y hoy, bueno, pues Cavaliers y Knicks empiezan también su final del otro lado. ¿Qué le parece?
0: Así estamos, Tito Padilla. ¿Algo más con lo que quiera cerrar, güeyón? No, creo que ya no tenemos tiempo, ya mejor
1: despídete. No, ya nos vamos entonces, don Cheto, no se preocupe, síganme en mis redes sociales, Tito Padilla 74, todos juntos en espacios, o Tito Padilla Deportes en Facebook, Instagram, también en Twitter, bastante información deportiva. Yo me voy, me borro, me espumo, me desaparezco, ¿quién digo? Fuga Deportes, Tito Padilla.
0: Un abrazo, Tito Padilla, se te quiere, regresamos con los espectáculos con Said García Solís.

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0: El día de hoy es la última semifinal, para que no se la pierdan, 7-6 Centro por Estrella TV. La verdad es que está color de hormiga, no sabe cuánto talento hay, señor. Las personas que van a pasar a la final, yo no quisiera ser juez del gran compromiso que tienen para pasar a estos talentos a la final. Hoy es la semifinal, 7-6 Centro por Estrella TV. Si está en México o en cualquier parte del mundo, YouTube, Tengo Talento, Mucho Talento, y ahí está, la puede ver completamente en vivo,
1: bien,
0: por YouTube.
1: Bien, bien, bien, ahí está.
0: 7-6 Centro.
1: Está muy buena Tengo Talento, Mucho Talento esta temporada ahí con Lupita y con Lolita, digo que está muy, muy bien.
0: Así es, señor. Señor, le cuento que la administración de Hacienda en España no acreditó que la colombiana Shakira permaneciera más de 183 días en España durante 2011, como exige la ley, y ahora tendrá que devolverle 64 millones de dólares y anular la multa impuesta por la tributación del ejercicio de 2011, señor. El tribunal ha estimado el recurso del artista contra la resolución de la Agencia Tributaria y Tribunal Económico Administrativo Central en relación al impuesto sobre la renta de las personas físicas y el impuesto sobre el patrimonio en 2011. La cuestión es que ya le habían puesto la multa, Shakira ya lo había pagado, incluso había estado ahí, pero nadie le pudo comprobar que si había estado o permanecido ese tiempo en España, por lo que la multa que le habían puesto, pues, no era legal. Y ahora le tendrán que devolver ese dinero.
1: ¿A todos le van a devolver los millonada?
0: Más de 60 millones de dólares, señor. 55 millones de euros, para ser exactos.
1: Hombre, pues es un dineral, güey.
0: Ella como que tiene una aversión contra España, porque realmente como que no la trataron bien en todos los aspectos, desde Piqué hasta sus suegros, y luego Hacienda, que se la quiso joder. Y pues ahora ella está viviendo en Miami, está obviamente facturando por el mundo, porque está llegando en cualquier lugar donde se está presentando.
1: Oye, Say, tú que has vivido en todos lados y has andado dando pena de aquí a allá, ¿tú has vivido en Miami?
0: Sí, señor, estuve en Miami justamente cuando me fui de aquí, de Don Cheto. Estuve como unos mesecitos ahí en Miami.
1: ¿Y qué tal se vive allí? Porque todos los famosos se van para allá.
0: La verdad, a mí no me gustó. Dicen la ciudad del mármol, porque nada más hay mar y mol. Es todo lo que hay. Es todo lo que hay. Y es pura fiesta y pretensión. Ahí es un rollo de...
2: Si usted piensa que Los Ángeles es pretencioso, No.
0: En Miami, si no traes buen carro, si no tienes buen cuerpo y si no traes marcas en la ropa, nadie te va a pelar.
1: No eres uno.
0: Y además, los latinos que se fueron para allá es gente de clase media y clase media alta, pues que son clasistas.
1: Okay.
0: Generalmente en la mayoría de los otros estados en Estados Unidos, los latinos que se fueron es gente
1: trabajadora
0: que viene de luchar. Gente que llegó a Florida o a Miami, para ser exactos, pues es gente mamonzona.
1: Okay, está bien. Sí, porque a mí se me hace como que muy que todo el jale para allá.
0: La verdad, yo sobreviví en Miami por mi amiga Magda Rodríguez, que en paz descanse. La productora que estaba en esos momentos produciendo en Telemundo hoy día, y gracias a ella que no me dejó y que todos los días me invitaba a comer, a salir, a etcétera.
1: Pero porque, no es tu estilo.
0: Porque yo no veía a nadie, absolutamente a nadie. La gente se la pasa en el gimnasio, la gente se la pasa mostrando sus abs, gastando lo que no tiene. Eso para mí fue Miami.
1: Entonces, está bien, pero no te cayó nada, pues, ahora que estuviste allá.
0: ¿Cómo que caí?
1: No, olvídalo. Adelante, vamos con otra noticia, pues, ¿no?
0: Señor, ya reaccionó Shakira después. Su equipo de trabajo, pues ya reaccionó. Dijo que nunca se le pudieron comprobar los señalamientos públicos. La propia administración nunca pudo demostrar lo contrario, y sencillamente porque no era cierto. Y está muy contenta Shakira de que le van a devolver ese dineral.
1: Esa corta feria, bien, Shakira.
0: Por cierto, hablando de cosas contentas de Shakira, se emocionó mucho cuando, durante un evento de la FIFA, donde ella dijo que ella está muy, muy ligada al fútbol y muy ligada a los mundiales. La entrevistó el conductor mexicano Clovis Newno, que está ahí en hoy día, justamente en Telemundo. Qué emocionada estaba Shakira.
1: Sí, le hizo ojitos. Yo no
2: sí
1: sé
2: le brillaron los ojos.
1: Yo no sé quién es el tipo.
0: Mira,
1: pero
0: ahí está.
1: Sí, ta.
0: Hasta hizo así como
1: le. Oye, ¿cómo te parece, chino, a Clovis?
0: ¿Cuándo, perra?
1: Mira, chino, mira.
2: Don Cheto,
1: si
2: neta, se pasa de lanza.
1: Si tuvieras pelo y te pusieras los ojos claros,
3: man, hágamela.
2: Don Cheto, ¿no le estará afectando ya las cataratas?
3: Pícheme la operación de los ojos claros allá.
1: Me encanta volverlo cual
2: machín, ya no, la, ya lo amo, noté.
0: No se parece a incluso.
3: Me amo. Me voy a Turquía y me hago los ojos grises.
0: Sí, mire, ve esta parte de aquí del dedo chiquito que se llama cutícula. ni en esta cutícula se parece la de Clovis a la de Chino.

0: Nada.
1: Neta, te ves bien chido como
2: Clovis. Bueno, pero sí la vi emocionada Shakira, se la vi muy contenta haciendo su entrevista. Clovis, pues ahí estaba
1: entrevistándola. No lo conocí a este chico yo, fíjate.
2: Tienen hoy, en hoy día mucho tiempo ya lleva más de un año.
1: Sí.
2: Y la verdad lo hace muy bien. A mí me lo encontré en el crucero de Disney, que también lo mandaron de Telemundo.
1: ¿No
2: y
1: andabas de volado con Clovis? No. Para decirle a la pirañita que andabas de volado con Clovis.
2: Yo no ando volado, señor. Yo estoy acostumbrado a ver gente guapa desde la niñez. Entonces... Ay, no. Esa es la verdad. Yo estoy acostumbrado a ver gente
1: yo
2: guapa.
1: Yo soy guapo, ¿sí?
2: ¿Usted es buena gente? Bueno, pues me está preguntando.
3: Es y además, ser humano.
2: ¿Usted es adorable?
1: Usted es buena gente.
2: Buena gente y es adorable.
3: Y respira.
2: Y respira.
4: Usted
2: pero
4: cae
2: no,
4: bien.
2: Pero no, la gente que se vuelve loca es la gente que no está acostumbrada. Yo, la verdad, por azares del destino, por mi trabajo y lo que sea, estoy acostumbrado a ver toda la vida gente guapa. Entonces yo no soy así de como perro sin hueso, así. No. Eso déjeselo al chino o a otros.
1: Chino, sí.
0: Ay, ¿qué güeyes?
2: La verdad. Oiga.
4: Yo no necesito ver mujeres bonitas. Yo jalo parejo, compa.
3: Oh, no.
1: Yo no ocupo bonitas.
4: Yo no ocupo bonitas.
3: Aquí estamos.
2: Señor, hay gente que se está preguntando después de ver a Anuel AA en México con otra mujer. Preguntaron, ¿y Laura y Saavedra? De acuerdo con los medios de comunicación, el Borica se dejó ver con una joven que no es la madre de su hija Emaluna. Públicamente el artista no ha comunicado que la relación con la venezolana haya acabado, pero ya se le vio en México con otra mujer.
1: ¿Cómo se llama?
2: A Anuel AA.
1: Anuel AA.
2: Laura y Saavedra, la mamá de su hija, y pues el de su segunda hija, porque la primera es esta Cataleya, su hija, ¿verdad? ¿Cómo se llama esta?
3: La de
2: Yailin, la
3: más. Es Cataleya. Ajá.
2: Cataleya.
3: Y luego tiene la de Lauri.
2: La de Lauri.
3: Y luego tiene un niño con otra.
2: Antes, ¿verdad?
3: Ajá. Joder.
2: Antes. O sea, tiene una mamá para cada hijo para que no se peleen sus
3: Lleva
2: hijos.
3: Lleva tres.
4: Oh, chico.
2: Y ahorita al parecer ya anda con otra nueva.
1: ¿Qué decir? Manuel AA, no me lo den por.
2: Oye, Anuel también como que es el del cártel Tercepatide, ¿verdad? Porque ya lo veo.
3: Mucho,
2: ya lo veo así. Puro Tircepatide, compa.
1: Ah, ya como que anda en el purrín, el compa.
2: Sí, pero ese nivel chino ya se pasó.
1: Ya el purrín ahí. Sí, tú ya párale también.
2: Yo ya estoy en eso, pero por lo pronto, mira.
1: Vamos a gozar.
2: Vamos a gozar, vamos a pasar a asajo.
3: Oye, pero dicen que la morra es mexicana, ¿no?
2: Sí.
3: Supuestamente
2: bueno, la morra
3: supuesta
2: es mexicana.
3: Y alegadamente están diciendo.
2: Supuesta y alegadamente dicen que la morra es mexicana y que a Noel le anda muy contentito.
3: Sí, la
2: por
3: nueva.
2: Ahí. Pero Anuel como que, a ver, es mi percepción o siento como que ya pasó de moda.
1: Manuel.
4: No, ya pasó.
2: La de antes, la pasada de moda, la aburrida, la intelectual.
3: Es que, ¿sabes qué? Siento que a veces es un hit and miss cuando se dan como un break, ¿no? Porque hay muchos que se dan su break y hacen como colaboraciones de vez en cuando y a la gente desafortunadamente se lo olvida.
2: Yo creo que los artistas solamente consolidados y que tienen éxitos después de los 2000s, de los 90s, son los que se pueden dar el lujo de irse y volver. Un artista nuevo que se da el lujo de que, ay, me voy a tomar mi año sabático. Vuelve y ya nadie lo conoce. Como que ahorita estamos en la época de saca cosas. Sí. O sea, es como un rollo.
1: No me gusta mucho a mí esta época.
2: ¿Por qué?
1: Es que está muy arrebatado todo, ¿vale?
2: Pues sí, es que la gente quiere contenido y cosas.
1: Está muy arrebatado todo. Siento que todo, el ser humano vamos evolucionando a una manera más lenta que todo lo demás.
2: Sí. En
1: todos
2: eso
1: nos
2: sí.
1: Estamos volviendo locos.
4: Don Cheto iba a sacar una canción, lleva 2 años preparándola y ya todos los demás
1: eso,
4: grupos.
1: Eso, porque yo soy de la vieja escuela, me tomo todo a fuego lento, pero muy lento.
2: Muy lento.
1: Apagado.
2: Nos damos una pequeña pausa de 60 segundos, pero al regresar desmienten que Luis Miguel está malo de salud y además, Cazú le aclara a los medios y a sus fans, no me metan en problemas, se lo platico al regresar.
1: Órale pues.
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1: Sigues en vivo, güey.
2: Así es, señor. Continuamos con la información de los espectáculos aquí en Don Cheto al aire. Le cuento que Luis Miguel se encuentra bien de salud y su equipo ha desmentido oficialmente los recientes rumores que afirmaban lo contrario. Fuentes cercanas al artista y expertos confirmaron que es totalmente falso que el cantante haya sido ingresado de emergencia a un hospital en Nueva York o padezca problemas cardíacos. Ya el entorno de Luis Miguel emitió un comunicado urgente para reclamar la alarma, aclarando que no existe ningún parte médico ni información oficial que respalde los rumores de un aislamiento médico y mucho menos de que Luis Miguel tenga algún padecimiento relacionado con el corazón o cardíaco, señor. O sea, por lo que la información aseguran es completamente falsa.
1: Falsa, ok. Entonces, no, yo también siempre pensé que no estaba malón.
2: ¿No?
1: No.
2: Pues que ha vivido una vida muy recia Luis Miguel también.
1: Fíjate que sí, es ahí. Luis Miguel ha vivido la vida reciototis, hijo. Es decir, no anda con... Ya pasó por todo.
2: Lo que yo sí espero que Luis Miguel siente cabeza y que ya ahora que tiene una pareja tan estable como Paloma Cuevas, sí llega al altar y ya tengo una familia y ya se aplaste.
1: No, pa, él no está para tener familia. Ya trató con esta ingratota y ni a sus morrillos quiere ver.
2: Pero con Paloma ya no va a poder tener hijos porque Paloma ya está a esa zona.
1: ¿Cuántos años tiene pues a tal Paloma?
2: Como 50, híjole. Y muy guapa, por cierto.
1: Ella es la que es música, no, no es este...
2: No, no, no, es una socialite española muy guapa, Paloma Cuevas se llama.
1: ¿Oh, sí?
2: Sí, sí, sí.
1: Ok, ok, ok. ¿Que no andaba con una...?
2: Él andaba con el compadre de Luis Miguel. No sé si chapulineó o si siempre se echaron ojitos.
1: Se achinó.
2: O se achinó.
1: Se achinó.
2: Pero él andaba con un compadre de Luis Miguel, ella andaba con un compadre de Luis Miguel, se divorció y a la mera hora como que de repente Luis Miguel se le encontró y dijo... ¿Comadre ya sola? Pues de una vez... Y de ahí, vámonos, Ricky y Ricón.
1: Ok, está bien, está bien.
2: Oiga, la que está muy hermética en su visita a México, ahora que estuvo en el emblema que le dije que le fue ayer impresionantemente bien, fue Cazú. Le cuento. Los medios de comunicación metemos hilo para sacar hebra.
1: Siempre.
2: Los medios de comunicación siempre queremos la declaración, la nota, el bye, decimos, o el eso ti, para que nos den algo que vaya a ser, que mi nota sea la de 8, que sea la que abre el programa, la de 8 columnas, la que todo mundo está hablando. Cazú en su visita a México ahora que llegó al emblema, tanto a su público que empezaron a insultar a Nodal cuando empezó ella a cantar, ella dijo, no, no, no, no, no, no me metan en problemas. A ver, yo estoy cantando otra cosa y para otra gente no me metan a mí en rollos.
1: Vinimos a toda madre aquí.
2: Nada de que Nopal y que sus cosas, a mí no me metan en asuntos. Bajó del escenario y tanto cuando va a bajar como cuando va a subir, tenemos creo que el audio, ¿va? Vamos a escucharlo, ahí está.
1: Vamos a ver qué dijo...
2: Cazú.
1: Cazú.
2: Ahí está.
7: Una de esas cuestiones. Ahora legalmente no lo puedo hacer, así que no me lo pueden. Si me lo preguntan.
8: Pero vimos que
7: si me lo preguntan, no lo puedo decir, no lo puedo contestar aunque yo quisiera, no lo puedo hacer. Así que me gustaría que sí entiendan eso. O sea, como que
8: pero
7: si alguien.
8: Sin embargo, como no más.
2: Eso lo dejó claro a los medios de comunicación, arriba del escenario, como le dije, no me metan en problemas, se lo dijo a los fans, abajo a los medios de comunicación, tanto antes como después, dijo, cualquier cosa relacionada con el padre de mi hija y con cualquier situación alrededor, no la puedo comentar por forma legal, uh-huh. O sea que está en un litigio con Cristian, no me sigan preguntando. Y todas las preguntas, una tras otra, era de Cristian, de Ángela, Cristian, Ángela, Cristian, Ángela.
3: Pero pues es que es lo que siempre le preguntan, o sea...
2: Y ya Cazú dijo, a ver, no puedo comentar nada. Estoy en una situación legal, no puedo decir. No hablo. Qué bueno, me da mucho gusto. Me da mucho gusto y ojalá que la situación por el bien de la niña se aclare para que la niña pueda tener mamá y papá.
1: Oye, es ahí nomás que no te va a pasar a la última noticia importante de los espectáculos.
2: ¿Cuál es?
1: Neymar sí fue convocado a la selección.
3: Oh, wow.
2: Ah, claro, claro.
1: Ahí estuvo llorando el amigo con su ruca ahí cuando le dijeron a Neymar que sí iba al Mundial. Te quiero al 100, Neymar. Ahora sí, adelante.
2: Me da mucho gusto que Neymar vaya a ir al Mundial.
1: A ver si lo conoces, ¿no?
2: Claro, por supuesto. Me parece que en el último Mundial andaba muy exagerado y era y
1: no,
2: fue
1: sí
2: muy
1: comentado. Fíjate, de verdad. Sí, pero es muy llorón.
2: Sí, fue muy comentado de que le pegaban así, decía, ¡ah!
1: Pero cuando el colombiano le dio el rodillazo, ya lo andaba retirando.
2: ¿Cómo así?
1: Chica, ¿cómo así, parce? Ya lo andaba quebrando. Sí. ¿Quién sabe qué le desgració?
2: Neymar dice que no deja una pa' comadre y es como chino. No soy Dios pa' perdonar.
1: Yo pa' perdonar.
2: Dicen por ahí.
1: Gracias, Aysin Larín.
2: Los amo, sí soy Said. ¿Y qué creen? Sí soy.
1: No. Sí eres bien muchoti.
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buenos días. Feliz martes, amigo, amiga. ¿Cómo te va? Tu amiga La Güerita a través de 107.1 La Z, la radio de Neta, acompañándote en un día más. Gracias a Dios por la oportunidad que nos da estar nuevamente aquí. Y a ti, por permitirnos acompañarte en este día por medio de la aplicación o ahí en tu auto. Gracias. 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Ya

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0: un saludo allá para el maníaco, allá para el italiano, para solo.
1: Salud para toda la raza de Nuevo León, chambeadora y San Luis. ¡Arre!
2: Mándame un saludo para mi camarada Pancho Soto, Francisco Soto de Meritito Lubianos, Estado de México, sí señor.
3: Pa, la raza de Guanajuato, de parte del Chepe, que ya vamos saliendo del trabajo, papito.
4: Aquí andamos, mándale saludos a toda mi raza allá de Tejupico, Estado de México, que esa gente siempre anda al millón.
5: Aquí oyendo la Z, arre con la Z. Aquí la número uno en Austin, Texas, la Z. Quiero mandar un saludo para el Negrito y para el Dani, que son de Guanajuato, de parte de Ismael, aquí andamos en la pintura. Que el Negrito ya no se anda haciendo pato, compa pato, ay, disculpe que le estoy ofendiendo, pero es que se anda haciendo pato, nomás anda en el Face todo el día, dígale que le eche ganas. Ahí estamos para toda la racita de Tlaxcala también. Un saludo para el Topo, de parte de Ismael.
6: Internacional Coche de Guerrero, ponme la canción de la banda roja, el Diablo, una botella.
7: Un saludo aquí para la banda que va a la rumbo a la casa y pon la canción de Laurita Garza, un palomazón.
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0: Excelente, bendecido y exitoso martes para ti, que todo lo que hagas en este día te salga bien, amigo, amiga, prepárate porque ahí viene tu oportunidad de que te registres para el gasolinazo, $250 que pueden ser tuyos este jueves. Más detalles en un momento más, aquí en 107.1 La Z, buenos días.
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1, la Z, tu amiga, la güerita bien activada y aquí preparándote porque viene el minuto 42. 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

0: 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Aquí está tu oportunidad de ganar este registro. Amigo, amiga, buenos días para ti. Gracias por estar ya en la sintonía. Gracias a mi amigo Adán, al amor secreto, a mi amiga Elvira, a mi amiga Estelita, dice, pura chica trabajadora aquí, güerita, y escuchando ya la Z desde muy temprano, echándole muchísimas ganas, bendecido día para ti, muchísimas gracias. Saludos al Mocho de Parras, Coahuila, Gerardo y Arturo, puritito Michoacán, dice por acá. Oye, es bueno, pues vamos rápidamente a contarte que vienen más premios de Neta, pero vamos a ver quién anda por acá en la línea telefónica, ya listo para este registro, muchísima, muchísima suerte. La Z, buenos días, ¿quién habla?
1: Almeida.
0: Hola, amiga, buenos días. Pues ya te ganaste el registro para la oportunidad de los $250, amiga. No me cuelgues, vengo para tomar tus datos. Y tengo muy buenas noticias para ti, donde puedes ganar boletos. Te cuento más detalles en un momentito más aquí en Las Movidas de la Güerita en 107.1 La Z.

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0: la Joaqui.
1: Muchas gracias.
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1: Austin, Texas.
2: Vamos con los saludos del WhatsAppazo.
19: Por favor, compláceme con la canción del paciente, mi compa Pato. Y un saludo para toda la raza del Estado de México, allá de Tejupilco. Y hay que seguir echándole polvo.

0: Misa y mi camarada Camacho, que está allá. Saludos para toda la gente allá de Bastrop, Texas.
1: Saludos para Emma Rodríguez, que el otro día se molestó, que no le mandé saludos. Y para el Charlie, que andamos acá en Cayo, saliendo del jale.
2: Mando un saludo para todos los rujeros más chingados de aquí de Austin, que son mis hijos de parte de la señora de acero.
3: Un saludo para la raza de Hidalgo, aquí en la Christianson, saliendo de trabajar, echándonos unas frías. ¡Ánimo!
4: Pato, pato, chihuahua para Nica, smacamo welting.
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0: escuchaste aquí en 107.1 La Z, la radio de Neta. Buenos días. Muy feliz martes para ti que estás en la sintonía y prepárate. 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La Z, buenos días. ¿Quién habla?
1: Es Veida.
0: Amiga, bájale tu radio, por favor. Es muy importante que cuando marcas, le bajes tu radio. Ok, gracias, amiga. Felicidades, ya te ganaste este par de boletos, para este paquete de cuatro boletos para que vayas a este gran evento. No me cuelgues, voy a tomar tus datos en un momento más. Vámonos con más trancazos de Neta aquí en 107.1. La Z vienen boletos para que vayas a los Farmers, que llegan a la Plaza R3. Y mucho más, ya lo sabes, que también te puedes ganar $250.

tienes boletos para que vayas a este gran evento, Arena Los Pinos. Recuerda que es una tardeada baile para que vayas con toda la familia y te lleves este paquete de 4 boletos. Bien pendiente porque ahí viene tu oportunidad de ganar. Vengo con todos los detalles en unos momentitos más aquí en Sintonía de 107.

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0: Vamos con los saludos del WhatsAppazo.
17: Échate una rola acá de Chente, a la gente de Jalisco. Arre.
18: Saludos para el maestro Luis, que anda al 100.
19: Hola,
9: quiero mandar un saludo para mi hermana Eli, la Chucky, y mi hermana Lorena. Las quiero mucho. Y saludos a Guanajuato.
18: Ponte la rola de la China y un saludo para toda la raza de Ciudad Mate, Tamaulipas, donde no pasa nada, viejo.
19: Un saludo para el plebe y para Matalote.
20: Un saludito para toda la banda de acá de Lomas, que trabajamos en las yardas. Saludos para toda la raza de parte del Zorro, de Chicoapilla, Veracruz, de mi ranchito querido, de donde nunca debía haber salido.
21: ¡Qué tranza, mi pato! Un saludo para los de MJT, pura comarca lagunera.
22: Un saludo para el Checo. Ya le querés para México. Que ya le ando, dice.
0: ¿Y qué esperas? Manda el tuyo al 512-481-1071.

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semana, tu amiga la güerita saludándote. 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

0: al Bocho, a Giovanni, a Cheque, Aldo, Picano, Tatis y también a Tines, que está en México, pero que no le hace.
1: Saludos aquí a la güerita. Ponte el corrido de los originales del Aguacatero para toda la raza de Tempilco y Lubianos de parte del Huachi.
2: Saludos allí en cabina a la güerita, especial también. Dale, cuídate, saludos.
3: Saludos para el Pitufino, que ahora no trabajó tampoco. Va a tener mucho dinero el chavalón. Saludos para los primos Mata, para el compa Pate, para usted, güerita.
4: ¿Quieres escuchar tu saludo al aire? Manda tu WhatsAppazo bien clarito y lo pasamos con gusto. 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

Austin en el hotel. Dice por acá mi amiga Eloísa, dice, manda los saludos, güerita. Andamos pero bien activadas. Feliz martes para ti, chula. Ahí la llevamos, gracias. Un saludo para ti, mi amigo, mi amiga, que estás bien pendiente. Gracias por estar a través de la aplicación, por descargarla y llevarnos

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0: ¿qué tal? Buenas tardes, feliz martes. Aquí en la Radio Neta, tu amiga La Güerita, para informarte que es momento de que te reportes. 512-481-1071 para que te ganes este paquete de 4 boletos para que vayas a disfrutar de una tardeada baile en Arena Los Pinos. Así que es tu oportunidad de marcar 512-481-1071, donde estará la presentación de Kit Nieto. También, además, Aldo Trujillo, Ramones de Nuevo León, Authentic 512, Grupo Moro, Arranque 512 y Majestad Norteña. Así que será gratis antes de las 7 con tu boleto. Marca en este momento. Vamos rápidamente a ver quién anda por acá en la línea telefónica. Hello, buenas tardes. La Z, ¿quién habla?
1: Buenas tardes, soy Jennifer.
0: Amiga Jennifer, felicidades. Ya te ganaste este paquete de 4 boletotes, amiga. Qué suertuda. Muchas felicidades. Aguántame la línea. Vengo para tomar tus datos. Siguen más oportunidades de ganar. Vienen boletos para los Farmers. Vienen boletos para que también te vayas a disfrutar más de esta tardeada. 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
15: Pato, échate la sotana negra con los huracanes del norte. 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

0: Nada, pasando aquí de volada a saludarlos. También a todos tus radioescuchas y para pedirte de favor un, por ahí algo como de José Luis Jiménez, mi padrino de allá de Guanajuato, y este, y Vicente Fernández. Algo así poderoso que sea chido para, ya saben, no le cambien razón, porque viene lo bueno. Saludos.
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1: Amigos, amigas, buenas tardes. Somos 107.1 La Z, la radio de Neta. Gracias por estar en sintonía. Somos la estación que te regala.

0: gracias a la gente que el día de hoy tuvo la oportunidad de venir a vivir la experiencia de la grabación del podcast fuera del aire, güerita.
1: Así es, estuvo muy padre, Pato.
0: ¿Qué tal? ¿Cómo viste tú la experiencia ya con los las personas que estaban obviamente enfrente y pues también la experiencia con los ganadores, güerita?
1: La verdad, a mí me gustó mucho compartir con ellos. Es siempre un placer verlos aquí, poder intercambiar ideas, hablar de cosas así fuera de cámaras y de todo. Y me gustó mucho las invitadas, la verdad fue un gran agasajo tenerlas hoy aquí.
0: Bueno, pues amigos, amigas, prepárate porque vamos a invitarte a que nos acompañes el día de hoy. Va a estar el Zetamóvil, güerita.
1: Sí.
0: Va a estar cerquita de ti y llevan muchos boletos, güerita.
1: Así
0: es, muchos boletos para que te vayas al evento de el evento que es este sábado, el evento de Memorial Day. Ok, en Plaza Los Pinos. Voy a regresar para darte todos los detalles exactamente en dónde van a estar. Ahorita te vamos a decir. Mientras tanto, vamos a enlazarnos con nuestros amigos de Reporte Austin que ya están listos para darnos la noticia. Adelante, mi querido Mario, te escuchamos.
2: Muy buenas tardes, Pato, amigos de la Z. Mi nombre es Mario Tapia de Reporte Austin y estas son las noticias más importantes del día. Arrancamos con política. El presidente Donald Trump anunció su respaldo al fiscal general de Texas, Ken Paxton, en la segunda vuelta republicana rumbo al Senado federal. La contienda enfrenta a Paxton contra el senador John Cornyn en una elección que podría redefinir el rumbo político republicano en Texas. En temas de seguridad, autoridades en Luling informaron sobre el arresto de un hombre acusado de amenazar a su esposa y asegurar que realizaría un tiroteo masivo en un negocio local. Varias agencias respondieron al llamado y reforzaron la seguridad mientras buscaban al sospechoso, quien finalmente fue detenido sin incidentes. Y en el norte de Austin, un hombre perdió la vida en un accidente de un solo vehículo, ocurrido en la cuadra 9000 de East Drive. El incidente ocurrió durante la madrugada y autoridades investigan qué provocó el choque. Hasta el momento, no se han dado a conocer más detalles sobre la identidad de la víctima. Para más información de esta y otras noticias del centro de Texas, síguenos en Facebook, Instagram o TikTok de Reporte Austin. Feliz tarde para todos.
0: Muchas gracias, mi querido Mario. Gracias, amigos, amigas. Bueno, pues prepárate porque el Zetamóvil, güerita, estará de 5:30 a 6:30 en esta tarde con los amigos de McDonald's, ubicados en el 9222 Norlamar y la Rutland, güerita.
1: Así es, Pato.
0: Para que vayan, porque vamos a llevar muchos boletos para este evento de este sábado 23.
1: Ajá.
0: Sí, sábado 23, en la Arena Los Pinos, donde además viene Kid Nieto.
1: Ajá.
0: ¿Quién más viene, hija? Viene Kid Nieto, fíjate, ahí te va.
1: A ver.
0: Viene Kid Nieto, vienen los muchachos de Aldo Trujillo, ¿ok? Viene también los Ramones de Nuevo León, ¿ok? Viene la auténtica 512.
1: Okay.
0: Viene también el grupo Moro, Majestad Norteña, Arranque 512. Uh-huh. Será un evento familiar en la Arena Los Pinos. Y si tú te quieres ganar los boletos, mis amigos en el Zetamóvil llevan paquetes de 4 boletos.
1: Ándale,
0: esta tarde, güerita.
1: Para que te vayas en familia, la pases muy bien porque va a haber trampolines, va a haber mucha diversión para toda la familia, es una tardeada que no te la puedes perder.
0: Así que te invitamos para que vayas a McDonald's el día de hoy de 5:30 a 6:00 p.m, ¿ok? 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
0: Hay que pedirle, ¿no?,
1: de regreso. Sí, yo creo, hay que poner una orden.
0: Sí, uno cada quien, por favor. Amigos, amigas, vamos a regresar con la pregunta de la hora y también entérate porque vienen más boletos. En esta tarde tenemos boletos, pero si tú tienes la oportunidad de ir hoy de 5:30 a 6:00 p.m, vaya, gánese los boletos, paquete de 4 boletos y también pídale ahí para la comadre, para el compadre, para los primos, dígale, hey, quiero más boletos para llevar para mis primos. Los boletos van a ser gratis hasta las 7:00 p.m.
1: Sí.
0: Son válidos hasta las 7:00 p.m. Ya después de las 7:00 p.m. pues van a estar cobrando. Así que ve por los tuyos porque te vas a ahorrar una la nota si quieres salir a divertirte este fin de semana. Vamos a regresar con la pregunta de la hora.

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0: dice así, ahí te va. ¿Qué es algo que tu pareja hace y tú aguantas nomás por amor? A ver, amigo, amiga, mándanos un mensaje a través del WhatsApp. El número de WhatsApp está disponible para ti, 512-481-1071. Un mensaje de audio, un mensaje de texto. La pregunta es, ¿qué es algo que tu pareja hace y tú aguantas por amor?
1: Ay, yo creo que nada se aguanta por amor, Pato. Ya aguantas, sabe, porque no te queda otra.
0: ¿Quién sabe? Por ejemplo, dejar... Por a lo mejor tú puedes dejar los zapatos, de que tu pareja deje los zapatos tirados ahí, uh-huh, y tú dices, ay, pues como quiera lo amo, así lo quiero, no, así esto, así lo otro. ¿Eh? A ver, amigo, mándanos un mensaje de audio, un mensaje de texto con tu respuesta. ¿Qué es ese algo que tu pareja hace y tú aguantas, te comes las verdes por amor? Ok, vamos a regalos, güerita, tenemos más premiazazos, minuto 42, ¿qué se van a ganar, mi güerita?
1: Para que vayas a Arena Los Pinos a esta tardeada baile, con donde vas a poder disfrutar de Kid Nieto, Aldo Trujillo, Ramones de Nuevo León, Authentic 512, Grupo Moro, Arranque 12 y La Majestad Norteña. Fíjate que este evento va a ser pues familiar, Pato, por eso te vas a ganar un paquete de 4 boletos.
0: 4 boletotes son tuyos al minuto 42, así que márcale, minuto 42, te ganas tu paquete de 4 boletos.
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0: habla?
1: Yaneli.
0: ¿De dónde la llamas, amiga Yaneli?
1: De Bastro.
0: Muy bien, Yaneli, pues ¿qué crees? Ya tienes tus boletos para que te vayas a la Arena Los Pinos este sabadito, Yaneli.
1: Gracias.
0: ¿De dónde nos llamas? ¿Por qué estás tan seria, tan calladita, tan así?
1: Estoy manejando.
0: Ah, ok. Bueno, concéntrate, concéntrate. Muy bien. Mujer precavida vale por dos, güerita.
2: Así es.
0: Oye, mi amiga, ¿y de dónde eres originaria?
1: De San Luis Potosí.
0: ¿A poco? ¿De qué parte?
1: Cerritos.
0: Ah, saludos bien, a la gente de Cerritos. ¿Sabes quién es de Cerritos, güerita?
2: ¿Quién?
0: El grupo
1: Brindis.
2: Ah, mira.
0: Sí. Brindis es de Cerritos. Y también mi compa, mi compa Juan, también es de allá de Cerritos.
2: Juan.
0: Sí. Uno que conocí allá, la otra vez allá.
2: Pues yo tengo una amiga que era, bueno, yo no sé si era o es, porque pues de la secundaria, que vivía en Cerritos, San Luis Potosí, era de Cerritos.
0: Ah, mira. Pues amiga, felicidades, ya tienes tus boletos, pero también te voy a hacer la pregunta a ti. ¿Qué es algo que tu pareja hace y tú aguantas nomás por amor, amiga?
1: Le gusta comprar muchos gallos.
0: ¡Ay, gallero el señorón! Híjole, no, es que hay veces que uno se vuelve como amante o adicto. Amante.
2: Amante, es de los ambos.
0: Amante de los gallos, de los caballos. ¿Y luego tú qué le dices?
1: Me gustan las gallinas.
0: ¿A ti te gustan las gallinas?
1: Sí.
0: Ah, ok. ¿Y tú qué le dices a tu esposo cada que te llega con un gallo, nuevo?
1: No, pero los ¿verdad?
0: A ver, mi amiga, te escucho como que me tienes en el altavoz, me tienes en el Bluetooth, no sé, y te oigo como en un bote y te estoy adivinando las palabras, la neta.
1: Sí, es que no tengo conectado mi Bluetooth, por eso sí lo tengo en altavoz.
0: Ah, ok. Bueno, mi amiga, felicidades. Aguántanos tantito para tomar tus datos. Güerita, están llegando más respuestas sobre la pregunta, güerita.
2: Uh-huh.
0: Dice, hola, Pato y güerita. Yo lo que aguanto por amor es que mi esposa tome demasiado tequila.
2: Ah. Pero el tequila ayuda, Pato. Mira, dicen que el tequila ayuda a la digestión, que el tequila ayuda así la garganta cuando te estás haciendo así como que te da mucha tos. Y también como cuando, por ejemplo, de repente quieres calentar la voz para poder, pues, decirle, hola, mi amor, ¿ayuda, Pato?
0: Nah, güerita, nah, cálmate tú, Jenny Rivera.
2: Entonces, ¿no?
0: Mira, ¡Patara, super amigas! ¡Ahora! Hombre, ¿por qué pones esa canción tú, Cayito? No manches, y luego te emocionas. Oye, por acá nos llega otro WhatsAppazo ahorita y dice, pues mira, los ronquidos es lo que aguanta de mi pareja. Ay, pues. Neta, ahorita que me pongo a pensar sobre esta pregunta, ¿qué he aguantado yo por amor? Nomás así. Híjole, que a las 5 o 6 de la mañana me diga, ¿qué horas son de llegar?
2: ¡Ay, qué malo, Pato! Al revés, te han aguantado esas horas de llegada por amor.
0: ¿Por eso?
2: A ti te han aguantado por amor.
0: No.
2: ¡Hombre, qué bárbaro!
0: Pues yo dije, pues si me quieres, pues yo... Dime, ¿sabes qué? Pues llega hasta las 8, no pasa nada, si quieres. Ahí vienen más boletos, amigos, amigas. Y prepárate porque esta tarde el Zeta Móvil va a estar cerca de ti con muchos premios.

0: amigos, amigas. Qué gusto saludarte. Vamos con más respuestas que nos están llegando sobre la pregunta de la hora, mis amigos.
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0: La pregunta es, ¿qué es algo que tu pareja hace y tú aguantas nomás por amor? A ver, están llegando mensajes de audio, calladito. Pícale, por favor, vámonos.
2: Pato, güerita, buenas tardes. Por favor, mándamele saludos acá a todos mis gallos de acá, de la JL Grey.
0: Ándale, claro.
2: Ya andamos en chinga a trabajar, que porque había mucha lluvia, pero era hasta un solazo que se merecen ahorita unas cervezas saliendo.
0: Eso.
2: Saludos, Pato.
0: Saludos. Saludos a mi compa. Mi compa, la momia de Guanajuato, le mando un saludo, viejo. Muchas gracias. Siguiente mensaje de audio, échale.
3: Pato, buenas tardes. Ay, antes de que me escuches, no quiero que me oigan.
0: Ok, dime no.
3: Nada se aguanta por amor. Ahorita, nada. Bye, ya me voy. Sigan escuchando la Z. Bye.
4: Amo a esta mujer, güerita, sí, de Coahuila, sí. Te amo, mi amor, eres única.
0: Eres un amor, güerita de Coahuila, te mando un abrazo, amiga. Siguiente WhatsAppazo.
5: Buenas tardes, Patito.
0: Buenas tardes, Julita.
4: Hola, mi
5: pues
4: Julita.
5: Mira, yo amo tanto a mi marido, pero lo que me desespera, que cuando llega el hombre alegre, medio
0: alegre,
5: firulais, quiere estar platicando conmigo hasta medianoche allá afuera, echando novio. Y yo a veces estoy bien encanijada.
0: Ajá.
5: Porque sabe que no me gusta que tome, pero pues el hombre pues toma. Así es que sí, me hace enojar. Y es lo que no me gusta.
6: ¿Qué tiene?
5: Pero como quiera lo
6: hago. ¿Qué tiene? ¿Qué tiene?
0: Ya ves. ¿Qué tiene? Dice mi compa.
7: Pato.
0: ¡Epa!
7: Mister Quack.
0: ¿Qué dice?
7: Y la abuelita bonita. Primero, ya te la sabes. Agradecer porque la verdad. Estuvo muy padre todo eso del podcast.
0: ¿Te gustó
7: muy
0: mucho?
7: Bien todo.
0: Mocho, tengo que hacer
7: gracias
0: un podcast contigo,
7: Y qué bueno. Y segundo, decías de que le aguantas a tu mujer. No, al contrario, ya le completé tu vida. Es una mujer completa. Acá en Mona. ¿Por qué? Porque llegué yo tarde de parranda y me dijo: mira nomás. Lo único que me faltaba, ya está, pues ya completaste, ni modillo. Ahí está, que desde entonces ya no me dijeron, no vas a venir. Sin llorar, dijo el Mocho de Parras Coahuila, fan número uno de la guarita.
0: ¡Saludos, mi Mocho!
7: La Z.
0: Eso.
7: El número uno.
0: Siguiente WhatsApp, a ver qué dice el siguiente WhatsApp. A ver.
8: ¿Qué onda, compa Pato? ¿Cómo andamos?
0: Aquí andamos, viejo. Muy bien, ¿y usted?
8: Saludito bien chicoteado por la raza de Guanajuato.
0: Eso,
8: con la
0: compa.
8: Canción de La Clica, de los dos de Tamaulipas.
0: Ah, ok.
8: Complace con esa cancioncita. Y fierro.
0: A ver si tenemos La Clica. Búscala, Caíto. Ahorita los vamos a complacer, por favor. La Clica con los dos de Tamaulipas. Mientras tanto, mis amigos, vamos a regresar con boletos. Entérate para dónde después de la siguiente canción.
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0: ¿Te acuerdas? Tarararán, tarararán. Tarararán. Bueno, amigo, amiga, cuando escuches este sonido, te reportas si eres llamada número 7, te ganas el registro para el gasolinazo. $250 pueden ser tuyos.
1: Eso.
0: ¿Cuándo? Este jueves, güerita.
1: Ya este jueves sale el nuevo ganador, así que bien pendiente, porque aquí en el turno de mi compa Pato te enterarás quién es el próximo afortunado de los $250.
0: Así que muy pendiente, ya no tarda en salir este sonido de nuevo. Pa, pa, pam, para, la, la, la, la. Cuando lo escuches, de volada, márcale, ¿eh? Llamada 7, te ganas el registro. Hoy, de 5:30 a 6:30, ¿dónde va a andar el Zetamóvil, güerita? Que va cargado el Zetamóvil. Híjole, llevan muchos boletos los muchachos, güerita.
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0: Vaya, dígale a la comadre, al compadre, dígale. 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
1: Ándale.
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0: 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De grapa.
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0: Ah, okay, bueno, pues hay que ir a echarnos una refrescadita.
1: Imagínate, ahorita vengo, Pato.
0: ¿Dónde vas?
1: Por mi bebida.
0: No, güey, pues me traes una.
1: Pues, dale, pues.
0: Órale, pues.
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0: Y tú ya mandaste tu audio al WhatsAppazo.
13: Pato, amigo Pato, buenas tardes, ¿cómo estás? No, pues aquí pasando de volada a saludarte y hacerte un corrido perrón. La ahorita Garza con nosotros en Nuevo León. Ahí para saludar a toda la raza de esta Guanajuato que yo pienso que ahorita ya van llegando a la casa. Para todos tus radioescuchas, que manejen con mucho cuidado, no le cambien porque llegando a la casa a Nuevo León se vale.
14: Es una canción de los cumpleañeros, los Titanes de Durango. Un saludo ahí para un carnal que está cumpliendo años. Un saludo. Que de Austin, que te estamos escuchando.
15: Güerita, me complace con el corrido de Antonio Aguilar, el hijo desobediente.
16: Póngame un corrido de Noel Torres. Ya le mando un saludo a Yair con el pelón. Quiero mandarle un saludo a la Guli Guli.
17: Hola, Pato. Un gran favor, un corrido. Se llama Esas Paredes con la

0: al kinder.
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0: 7. El registro para el gasolinazo. Así es, güerita. Este jueves sale el ganador de un gasolinazo más de $250. A ver, ¿quién se los gana? ¿Quién anda acá? Pícale, buenas tardes. Bueno, bueno.
1: Hola, hola, buenas tardes.
0: Buenas tardes.
2: Hola, hola, buenas tardes. ¿Quién habla?
1: Hola, Belino.
2: Hola, Belino, ¿cómo estás? Bienvenido a la cita.
1: Bien, gracias a Dios. Aquí nomás tratando de hablar para la teta.
2: Ay, qué gusto de escucharte, Abelino.
0: Ya, caíto, no estés haciendo eso con Abelino, vato, no seas así. ¡Abelino!
1: Tú eres pato.
0: Perdón, Abelino. ¿Me crees capaz de yo hacerte eso, Abelino?
2: Ay, pato.
0: ¿Me crees capaz?
1: No, de eso y mucho más.
2: Ay, qué rico.
0: ¡Ay, Abelino!
1: No sigas porque contagias.
2: ¡Ándale! Ya ves, pato.
0: ¡Eh, Abelino! No manches, no hacemos, Abelino.
1: No hacemos, pero de vez en cuando, pues ahí al güey le hacemos.
2: Nah. Oye, al paso que van ya me la estaba creyendo.
0: No, ¿qué pasó ahorita? ¿Qué pasó, güerita?
2: No, nomás, claro.
1: Falta de respeto, no.
2: Pues no, discúlpeme, no quise faltarle al respeto.
0: A mí
2: nomás
0: me da comezón en los dedos.
2: Ay, pato, es tremendo. Ya deja de jugar con esas cosas, pato.
0: Güerita.
2: Estamos hablando en serio.
0: Bueno, vamos a hablar. Pónganse serios, ¿ok?
1: Es show.
0: Oye, Abelino, ¿de dónde eres, Abelino?
1: De Zacatecas.
0: ¿De qué parte?
1: De Nieves, Zacatecas.
0: Ah, muy bien, saludos a toda la gente que es de por allá. El otra vez andaba yo por allí en cerquita de Nieves. Bueno, no sé si esté tan cerquita.
1: No sabes, pato. Nomás has ido a San Lorenzo, ya de allí para atrás.
0: Hoy.
2: Ya de ahí, échate para atrás.
0: Oye, el otro. No sabes, el que no sabes eres tú, gallo.
1: No, pues yo no sé, porque tú fuiste el otro día y yo no fui, pero si anduviéramos juntos, habías andado bien norteado.
0: Mira, tú eres de Nieves, Zacatecas, ¿a que sí?
1: Sí, señor.
0: Bueno, te voy a decir algo, ¿ok? Te voy a decir algo.
1: A ver.
0: Si en verdad eres de Nieves, Zacatecas, ¿ok? ¿Tú sabes dónde quedan las Bocas?
1: Sí, señor, allí en un ladito.
0: No es cierto.
1: Sí,
0: las Bocas queda abajo de la nariz, gallo.
2: Ay, bien tremendo, hey, ya hey, párale.
1: Espérate. Tú dijiste las Bocas y tú dijiste abajo de la nariz, abajo de las narices.
0: De la nariz. Ok,
1: no,
0: bueno.
1: Dijiste las Bocas, porque si hubieras dicho la Boca, era abajo de la nariz, pero dijiste las Bocas.
0: A ver, si es
1: abajo de las narices.
0: Si es cierto que eres de Nieves, Zacatecas, hay un lugar que se llama Cieneguilla.
1: Sí, señor.
0: Nah, tú no sabes dónde queda Cieneguilla.
1: Ese está allá arribita de, yendo de norte a sur, está arribita de Nieves.
0: Y luego de ahí cerquita está como un charquito, ahí un ladito.
1: No, tú ya que eres antiseña, no, oye, pues
2: ¿tampoco?
1: ¿Qué te pasa?
2: ¿Tampoco?
0: Nah, entonces no eres de allá.
2: Ya estás abusando, pato, y además sí, tú ni te conoces, Reverde, sí, también. Tú no sabes dónde queda la media luna.
0: Tú ni sabes dónde queda la independencia, pato. San Martín.
1: Pato, ¿tú sabes de cuál rancho es Julián Álvarez?
0: Julián Álvarez es de Michoacán.
1: No es cierto, es de San Lucas. San Lucas,
2: ¿no sabes? No sabes, pato, no sabes nada.
0: Julián es de Michoacán.
1: Es de San Lucas, Nieves. Si pregúntaselo a Julián.
0: ¿De quién estás hablando? ¿De Julián Álvarez o de Julián?
1: Julián Álvarez.
0: Ah, sí. Yo decía de Agostón. Agostón es de allá.
1: No, Agostón ya pasó.
0: Agostón es de Michoacán.
1: Ya pasó.
0: Oye, compa, pero entonces, saludos a toda la gente que es de por allá de la nieve, Zacatecas, está muy bonito para allá, hijo, muy bonito.
1: Pues, tiene muchas playas, desérticas y montañas, resecas.
0: Sí,
1: allá.
0: Sí, cómo no. Sí, fíjate, señor, que el otra vez ahí andaba yo por la calle Reforma.
1: ¡Ay, mi caballo, mi caballo!
0: ¿Sí sabes cuál es la calle Reforma?
1: Sí, cómo no.
0: ¡Ay, no sabes!
1: Ándale, pues, ¿no? Ya bueno, te armaste.
0: No, es que, pues, es que yo ahí, en la Reforma, en la calle General Leandros Valle, ahí en la esquinita, ajá, ahí yo tenía una la novia. Leandro Valle. Ahí tenía una novia yo.
1: No, y luego, ¿qué pasó con la que estaba allí junto a la luz que cambiaba verde, rojo y amarillo?
0: Esa la dejé ir porque no me entendía ella, no me entendía. Y pues le tuve que decir que sí, no,
1: a lo mejor. Ah, bueno, está bueno, pues. Por eso se fundió el foco. Ay, por eso se fundió el foco.
0: El foco se fundió, mi amigo, la neta. Porque como no llega,
1: de allá.
0: No, porque no llega la luz seguido, y como cuando llega no, como de repente y da unos toquetotes. No,
1: no es que se fundió, es que tú andabas allá y lo quitaste, te lo trajiste, por eso ya no funciona.
2: Pato, ya no te pongas a los trancazos con Sansón, nunca le vas a ganar a mi amigo. Él es más inteligente que tú en todo lo que te está diciendo, te está matando todas las que estás diciendo, nah, y te las remata.
0: Nah, él no sabe, lo que no sabe es de que le hace falta a la camioneta un foco. Y me subí ahí para quitárselo, para ponerse la camioneta, porque no me jalaba las direccionales.
1: Pero fuiste para otro lado, porque tuviste que ir a Nieves, hubieras ido a las esas mentadas Bocas a robártelo.
0: Nah, ¿para qué? Allá no. Nah, ¿para qué?
1: Es que allí sí entras, ya no sales.
0: Pero allá casi ya no hay luces, allá, por eso me vine para acá, para con ustedes.
1: Por eso, porque había puros de esos allí y ya no queremos más de esos allí porque se las roban.
0: ¿Ustedes también para qué las dejan? Ustedes también para... Ustedes se las roban porque ustedes las descuidan. ¡Pam! ¡Ahí está!
1: No, es que no es que las descuiden, es que uno no tiene la maldad de los demás.
0: No.
2: Vaya, dejen de pelearse, por favor.
0: Atiendan a su gente, por favor. Y luego, ¿por qué cuando regresan al rancho ya

0: Palmers, güerita. Y no vienen solos.
1: Claro que no. Viene Kane Rodríguez, los Belicos de Culiacán, la Nueva Pradera, además de las mezclas de DJ Alex, DJ Meca, los boletos a la venta, tiquetón.com.
0: Bueno, vamos a leer el mensaje. Acuérdate que si eres la llamada 7, tienes que ayudarnos a dar un consejo. Hay un mensaje que nos mandó Ismael la semana pasada, ahorita, sí. Y el calladito, ahí lo tenía y no me lo pasaba.
1: Ay, calladito, es
0: no,
1: tremendo.
0: Es que dice que estaban llegando muchos y por eso que los que llegaron primero. Ok, entonces a él le tocaba el turno.
1: A él le toca.
0: Bueno, resulta que Ismael nos manda un mensaje y dice así, dice: hola, Pato y güerita, ¿cómo están? Me llamo Ismael, soy de Coahuila y espero lean mi mensaje porque necesito un consejo. Miren, ya tengo varios meses que estoy desesperado y me da vuelta la cabeza. No sé qué hacer, pero yo necesito un consejo de ustedes. ¿Cómo puedo enfrentar esta situación que estoy viviendo? Resulta que mi esposa hace 6 meses, ella se alivió de, pues, un hijo que yo esperaba con muchos sentimientos, amor, con mucha alegría y con muchas ganas de que llegara a mi vida. La cosa que me ha entrado mucha curiosidad, porque una, el niño no se parece a mí. Dos, el color del niño no es nada a mi piel ni a la piel de ella. Los dos somos blancos, por no decir güeros, pero somos más trigueños, para que me entiendas. Ok. Dice, la onda es de que no sé si esperar que el bebé crezca un poco más para ver si agarra el color que es. Válgame. Pero esto no me está gustando nada. Mi esposa la miro desesperada y cada vez que le pregunto del niño, mira qué bonito está nuestro hijo, y ella se queda seria. No sé qué pensar, pero siento que ella me está ocultando algo, compa Pato y güerita. A veces hay noches que estoy despierto a las 4 de la mañana y me le quedo mirando a ella con ganas de despertarla y decirle que si ese hijo es mío o no. Pero no quiero faltar el respeto así. No me atrevo a llevarme al niño y pedirles que le hagan una prueba de ADN porque todavía está muy bebito. Espero puedan leer este mensaje y me entiendan las personas que escuchan su programa mi desesperación. A lo mejor alguien le ha pasado esto y me gustaría que esa persona me dé un consejo para yo poder soltar esto que siento. Siento mucha impotencia. Gracias, Pato y güerita. Estaré escuchando su programa para ver qué opina la gente. No manches.
1: Yo digo que está preocupando de más. Amigo Ismael, por favor.
0: Está viendo monos con tranchetes, güerita.
1: Yo es lo que pienso. La neta, a veces, mira, puede que tu esposa a lo mejor esté preocupada porque ella está pensando que a lo mejor tú estás pensando y tú la estás estresando más.
0: ¿La cuarentena? Eso no, ¿cuánto dura la cuarentena?
1: No sé, Pato. ¿La cuarentena? ¿Cuánto dura? Pues 40 pues no sé. Días, Pato. Pues
0: 40. Ajá. No, pues ya pasó eso.
1: Ok, bueno, yo pienso ese Pato. Ay, no, Pato, eres tremendo. ¿Yo qué puedo hacer contigo? ¿Cómo le podré hacer para corregirte un poco más? Dios mío, bueno. Ay, no, si vieras la que vivo aquí con Pato. Bueno, la cosa es aquí, Ismael. Yo digo que no te afligas tanto. Estás feliz con tu esposa. Confía en ella. Yo no creo que haya... Mira, Pato, normalmente en la familia... Yo digo, ¿quién no en la familia tiene alguien que es el más moreno de todos y los demás son blancos? Por ejemplo, en la familia, voy a hablar por la familia de mi mamá. Hay un tío prieto, prieto. Y los demás, no lo digo en mal plan, los demás, pues la una tez más apiñonada. Pero eso no quiere decir que no es hermano de ellos. Es el único que salió más moreno. No, hubo dos, pero más moreno que todos.
0: Pero entonces ¿cómo es la piel? Puede ser, ¿la piel trigueña es como tú?
1: Esa es
0: tuya,
1: como más apiñonada.
0: ¿Apiñonada? Sí, entonces, ¿la trigueña cuál es?
1: Más güera, ¿no?
0: ¿Más güera?
1: Sí, sí, sí.
0: Pues yo, como estoy bien prieto, yo soy el más prieto de todos.
1: Oye,
0: mis hermanos.
1: Los de Zacatecas, hay unos que son de los ranchos de Zacatecas, no te digo. Güeros.
0: Hay mucha gente de Zacatecas que es bien blanca, güera, sí.
1: Güeros.
0: Sí, güeros. Y de Chihuahua también.

0: también,
1: pero eso no quiere decir que los, nuestros descendientes, o sea, el tío, la tía, que de repente puede que el niño haya heredado al tatarabuelo, bisabuelo o algún familiar, tampoco hay que ser tan, no sé, meterle tanto coco. Yo digo que mira, si tanto te molesta, la neta tienes que hablar con tu esposa, porque también no puedes estar así haciéndola sentir mal a ella. Ahora, recuerda, Pato, que pasan por el posparto, viene una depresión. Sí. También, entonces no puedes estar con esas cosas, amigo.
2: Aguas con la depresión y con las pinzas perras.
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0: para que te vayas a ver a los Farmers, güerita.
1: ¡Eso!
0: Los Farmers vienen este viernes 22, Plaza de Toros R3. Y no vienen solos.
1: Claro que no, claro que no.
0: ¿Con quién vienen los Farmers, güerita?
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0: Bueno, los boletos ya están a la venta en Ticketon.com. Compra los tuyos, mis amigos. Vámonos a la llamada número 7. ¿Quién se gana este par de boletos? Y también, si nos va a dar un consejo o no. Aquí vamos a ver. Buenas tardes.
2: Sí, buenas tardes.
0: ¿Estás lista para darnos tu consejo?
2: Sí.
0: A ver, cuéntame, ¿de qué se trata?
2: Pues yo pienso que sí debería de hacerle la prueba de ADN para que esté más seguro, 100% seguro.
0: Pero a ver, a los 6 meses ya el niño agarra el color o todavía no, güerita.
1: El color no, puede cambiar. De hecho, alguien morenito se puede hacer más güerito.
0: Yo era gringo, güerita, yo era güerito.
1: Yo sé, te hiciste morenito por tanto sol, pato.
0: Mira, déjame levanto la mano y la manga.
1: Estás bien blanco de ahí, bien blanco.
0: Bien Duvalín.
1: Sí.
0: Pero el niño todavía no se quema ni sale al sol, espérate.
1: No, pero hay muchos cambios todavía, acuérdate. Hay niños que nacen con ojos de color y luego ya después cuando van creciendo, ándale, se les cambian a color café.
0: Mira.
1: O hay niños que nacen con ojo café y se les hacen grises ya más tarde. Es que todo es parte de...
0: A ver, güerita, ¿cómo me miro yo así, cómo se dice?
1: ¿Cómo, Pato?
0: Así con los ojos verdes, güerita.
1: ¿Te miras bien?
0: A ver, espérate, déjame tomar una foto. A ver, déjame tomar una foto, a ver.
1: Yo creo que te va a salir bien porque siempre las personas morenas con ojos verdes se ven muy bien.
0: Ah, mira, sí me miro. Verdes. Mira los ojos verdes. Verde. Sí. A ver, espérate, déjale a Gozum. Ah, no, son lagañas.
1: Espérate. Ya decía yo. A ver, Carito, pásale, por favor, una toallita húmeda.
0: Ay, disculpen.
1: Para que se limpie bien esas lagañotas. No, hombre, qué bárbaro, Pato.
0: Oye, amiga, entonces, ¿tú le sugieres a esta persona que le vaya a hacer una prueba de ADN?
2: Sí, 100%.
0: ¿A ti te ha pasado algo así o qué? ¿O tú cómo?
2: No.
0: A ver.
2: No, no me ha pasado.
0: Bueno, ¿conoces de un caso, pues?
2: No, tampoco, pero pues es la forma para estar más segura.
0: Pero el bebé está chiquito, 6 meses, está güerita.
1: ¿Cómo, ¿cómo lo van a andar picoteando ahorita tan chiquito, Pato?
0: No. Mejor que hable directamente con la señora.
1: Yo creo que hable con ella y que le comente sus inquietudes. Pero aguas, Ismael, ahorita es un tiempo muy sensible. Es más, yo digo, Pato, que no debe hacer nada hasta que no espere ver si el niño cambia. ¿Qué tal? Mira, la otra vez le pasó así a un tío lejano, no un tío cercano, lejano. Estaba chifle, chifle, chifle, chifle, chifle que el niño. Ándale, que le sale 100%. Después se remordía la conciencia por estar con sus dudas tan feas y pensamientos que no van. Entonces a veces no podemos juzgar ni hacer, ni andar dando cabos si no sabes qué onda.
0: Pues mi amiga, déjame decirte que ya tienes tus boletos para ir a ver a los Farmers.
2: Gracias.
0: ¡Felicidades! ¿De dónde te reportas, amiga?
2: De aquí, de Round Rock.
0: ¡Ah, saludos a mis amigos aquí en Round Rock! Oigan, saludos a toda la gente de Round Rock por ahí. Voy a ir a visitarlos mañana. A ver, mañana voy a ir a visitarlos a Round Rock. Ya les voy a decir mañana dónde voy a andar. Mañana les voy a decir. Ah, no, mañana voy acá, JD's. Mañana
1: vas
0: voy
1: a andar ahí en JD's Supermarket.
0: Sí. No, ya, yo les digo mañana que es miércoles.
1: Miércoles.
0: El jueves voy a visitar a todos mis amigos de Round Rock porque les voy a llevar boletos el jueves.
1: Ándale.
0: Bueno, güerita. Sí. Aguántanos en la línea, mi amiga, para tomar tus datos. No te me vayas, aguántanos tantito. Vamos a los mensajes que están llegando.
1: Dale, dale, dale.
0: Sobre los consejos para ¿cómo se llama, muchacho?
1: Ismael.
0: ¿En dónde andas metiendo la pata, hijo? Bien, vámonos.
3: Patito, güerita, buenas tardes.
0: Buenas.
3: ¿De dónde es ese amigo para traer unas 20 toneladas? Él no, mismo pues, lo está diciendo que no es de él. Yo que en ese mismo momento le hago un ADN y vámonos al que sigue porque está canijo. No, ese güey está muerto. Pato, pone la canción del Sorullo.
0: No seas gacho. El chavo está pidiendo un consejo bien, güerita. Dice por acá el siguiente mensaje, dice, pregúntale al vecino a ver qué dice. El vecino.
1: Qué malos. ¿Qué tiene que ver el vecino? A ver, mira.
0: Güerita.
1: Mira.
0: A ver, ¿qué color es el vecino?
1: A ver, pato, a eso me refiero. Güerita, espérate. Sale sobrando de qué color es el vecino, de qué sabor es el vecino. Pato, tú también estás haciendo muy mal en meterte en camisa de 11 varas. Te voy a decir por qué. Mira.
0: Yo me metí en una triple X. No.
1: Mira, eso es lo que se me hace a mí tan malísima onda de que anden atando cabos. Ni conoces al señor, no conoces su familia, no conocen al vecino. ¿Y el vecino qué tiene que ver aquí? ¿Qué rayos? ¿Qué tal si el vecino es güero? ¿Cuál es el, o sea, por qué estar echando más cizaña para
0: never
1: que
0: Ismael? No, güerita. No,
1: Ismael, no sigas esos consejos, amigo. Mejor tápate los oídos.
0: Check it out, my friend. Check it out your neighborhood, please. Hey, vámonos al siguiente guachapazo.
1: Ay, no,
4: pato. Pues yo le aconsejo al morro este, pues que deje las cosas como están, que se relaje, tranquilo. Los bebés siempre serán una bendición.
0: Sí,
4: y si está en su corral... Es de él.
0: Es de él, ¿cierto?
4: Y
0: cierto,
4: pues,
0: compa.
4: Que le ponga su nombre. Mejor. Ya si no es su hijo, pues va a ser su tocayo.
0: Ay,
1: ay, qué malos.
0: Ay. Mira, vato, yo te sugiero, Ismael, que cheques los que andan dando el maintenance ahí en los depas.
1: Ay, pato, no seas así. No te conocía tan malo, el cizañoso.
0: El maintenance guy, ay, chécalo.
1: No, no,
0: check it out, my friend.
5: Dice mi amigazo, buenas tardes.
0: Buenas tardes, amigazo.
5: Amigo, me hace que ya le hicieron de chivo los tamales.
0: Yo pienso.
5: El amigo algo presiente.
0: Ándele.
5: Algo mira raro.
0: Ándele.
5: Como dicen las mujeres que tienen un sexto sentido, pero los hombres tenemos como unos 3 o 4 todavía más adelante.
1: No creo, señor.
5: Que
1: no
5: vaya
1: creo.
5: A hacerle un chequeo al bebé, el ADN de volada. El ADN ahí sale todo, 99.9. Y así puede dormir tranquilo el pelao.
0: ¿Verdad que sí?
5: Y que se deje de estar quebrándose la cabeza. Ya si la señora se opone y le dice que esto y que el otro y que no, entonces hay gato encerrado, mi amigo. El otro tirador fue más certero. ¡Ay! Esa es mi opinión.
1: Ay, no, pero fíjate, a mí lo que me sorprende, con todo respeto que me merecen el día de hoy, no voy a tirar cesaña, ni voy a andar hablando de más, porque ya he aprendido mis lecciones. Pues les voy a decir una cosa.
0: Te enojes ahorita.
1: No, les voy a decir una cosa, pato.
0: Te enojes,
1: no, déjame hablar.
0: Ah, bueno.
1: Me sorprende. ¿Con qué certeza todos hablan? No, que ya el otro latino, ¿cómo sabes? Tienen pruebas, ya todos son doctores. Ya ahora el amigo dice que los hombres tienen muchos más de sexto sentidos que la mujer. Eso no es cierto. Está escrito en la Biblia que la mujer tiene más que el hombre. El hombre no tiene tanto discernimiento como la mujer. Amigos, infórmense bien. Ismael necesita un consejo que le dé esa paz, a calma, algo maduro, sabio. No anden tirando cizaña por tirar cizaña, tirando veneno.
0: Mira.
1: Pero porque no son ustedes, fueron ustedes los que están llamando. No estarían dando ese consejo.
0: Listen. Dice, pato, yo tengo cuates. Uno es blanco y el otro es moreno. Y tienen ojos azules. El problema que a veces tenemos una ideología diferente a lo que sale, pero no conocemos nuestros antepasados.
1: Exactamente.
0: Mis abuelos son menonas. ¿Menonas?
1: Sí.
0: Y los de mi esposo, dice, indígenas, se puede esperar de todo. Qué buen paro.
1: Mira, ¿qué tal si él tiene un familiar allá en su cadena de sangre, un francés? ¿Por eso es así? ¡Qué orgullo, pato! Dejémonos de prejuicios, amigos. En lugar de que le digan, Ismael, mira, está siendo un buen hombre, échale ganas, ya más adelante a lo mejor, pues un comentario. No, que es el vecino, que ya el otro apuntó mejor que el señor. No, pues ¿con qué ganas?
0: ¿Tú cómo sabes?
1: No, bueno, yo por lo mismo que no sé, no voy a opinar ni voy a andar tirando veneno.
0: Vamos al siguiente guachapazo.
6: Ay, patito, güerita, mi amor.
1: ¿Qué onda?
6: Mi consejo, pese compita, patito. Mi humilde consejo, pese compita.
1: Pero que esté bueno.
6: El color, óigame, ¿no? Pues, ¿qué cree que va a sacar una copia, como una copiadora, patito? ¿Qué quiere que salga del same color y todo y everything? No, dile a ese compita que se preocupe mejor por... Que no le falte nada a esa bendición, Patito.
1: Ya ves, sí. Ay, mi amigo.
6: Un lindo bebé, Patito.
0: Yo también decía lo mismo.
1: No, tú no decías eso.
6: Pañalitos y su lechita.
0: Ándale.
6: Y que no se le roce, por favor. Es lo que debe preocupar ese compita.
0: El talco, el talco.
6: Patito, oígame, ¿no? ¿A dónde vamos a parar?
1: Ay, amor secreto. Ahora sí, yo te iba a echar porras y todas las flores y te iba a mandar un beso, pero ya me confundiste con tu canción del final. ¿O es o no es? Ya no me dijiste si qué es. Ya.
0: Dice que le haga la prueba y se quite las dudas mejor para qué estar así, dice, con eso en mente. Dice que la haga y se deje de tonterías. El toro. El toro, agárralo.
1: El toro se agarra por los cuernos.
0: Agárralo por los cuernos. Dice, bueno, no hablo de toro. Ok. Siguiente WhatsAppazo. Siguiente, y es mensaje de audio, muchachos.
7: Hola, Pati, güerita, buenas tardes.
0: A ver,
7: buenas
0: espérate, tardes. Espérate. Antes de eso, tengo que darles un anuncio, mis amigos. Un anuncio.
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7: Hola, Pati, güerita, buenas tardes. Mira, aquí nomás hay dos sopas.
0: A ver.
7: Se lo cambiaron en el hospital o la señora cambió de gallo, para que no seamos tontos.
0: Ándele.
7: El ADN de una vez ahorita, porque nunca vamos a cambiar de color. Si salemos blancos, somos blancos. Si salemos no morenos, cierto. Somos morenos.
0: Ahí se equivocan en el hospital, güerita.
7: Los blancos ya se hubieran puesto morenos y no es así. Así es que para mí que aquí hay gato encerrado. Saludotes, buenas tardes.
0: Ya ves.
1: Mira nomás.
0: Ya ves, es que también en los hospitales también se pueden equivocar, güerita. O sea, puede ser un punto.
1: Bueno, y a ver, y nomás fíjate, crucificar a la mujer, estarle tirando ahorita todos a diestra y siniestra, mala onda y mala leche, pato. Ay, es del vecino. Ay, no, es del otro gallo. Ay, es que mala onda. ¿Qué tal si fue error del hospital? Ha pasado, pato.
0: Defiéndela.
1: No, ay, no es de que esté defendiendo.
9: Desde que se nace, incluso hasta antes, durante el embarazo, se puede hacer prueba de ADN. Y no necesita llevar al niño. Que pregunte en un laboratorio, pero creo que con solo pelos de su cabecita, uno, dos o tres, puede hacer la prueba del ADN. Que investigue en el laboratorio qué es lo que necesita llevar, pero no es necesario. Así no incomoda tanto a la mujer y él sale de dudas. Una vez que tenga la certeza, pues ya habla con la mujer.
0: Ya ves, eso, mi compa Jesús siempre le pega el clavo, güerita, siempre. Siguiente WhatsAppazo.
10: Pato, dile a ese muchacho.
0: ¿Qué le digo?
10: Que si el becerrito
1: está en
10: el corral, ya es de él.
1: ¡Exacto, amiga!
10: Se preocupe mejor porque el niño crezca bien, sano.
0: Okay, güerita de Coahuila.
10: Y todo eso, ¿para qué se mortifica?
0: Güerita, yo tengo tres becerritos, güerita de Coahuila.
1: No.
0: Yo tengo tres becerritos.
1: A ver, Pato. El toro que
0: ¿quieres
1: tienes...
0: que sean tuyos?
1: A ver, Pato, el toro que tienes en tu rancho, ¿se parece a ti?
0: Pues, ¿cómo se va a parecer a mí? ¿Cómo se va a parecer a mí, güerita?
1: Gracias, muy bien, ok. La vaca que
0: yo
1: tiene
0: no
1: los...
0: soy,
1: permíteme,
0: ni, yo
1: permíteme,
0: no soy güey,
1: permíteme,
0: ni soy
1: permíteme.
0: Toro.
1: Pues para allá vas con tanto comentario que estás haciendo.
0: La vaca que
1: tiene los cuernos largos, ¿se parece a ti?
0: ¿Cómo?
1: En los cuernos nomás se parecerá.
0: ¿Me estás confundiendo con un animal o qué?
1: Pues estoy diciendo.
0: ¿Me estás comparando con un animal?
1: No, porque la güerita acaba de decir algo muy cierto. Están en tu corral, ya son tuyos, papá. Tú eres el papá de ellos. Ya se aguanta y deje de andar indagando más.
0: No, yo soy ahí el arreador. Yo soy el que los arreo.
10: No, pato, eso no es cierto. Sí pueden salir de diferente color. En
1: yo
10: mi
1: también
10: casa,
1: pienso
10: todos
1: lo mismo.
10: Blancos. Ojos de color.
0: Ay, ay, ay.
10: Y tengo dos hermanas que son morenas.
0: Andy,
10: y mis papás son blancos.
0: Ah, caray.
10: O entonces, sea, si pueden salir.
0: No, así se equivocaron en el hospital allá con ustedes. Así se equivocaron en el hospital. Siguiente mensaje que nos llega, por favor. Son muchos, güerita. Híjole, que se está poniendo
1: dale,
0: muy bueno.
1: Dale,
0: esto.
1: Dale.
0: A ver, fíjale.
11: Oye, patito y güerita, ¿qué el ADN no se hace supuestamente con la pura saliva del bebé?
1: Ah, sí, es cierto.
11: O de los niños y su cabello.
1: Sí.
11: Eso es lo que yo tengo entendido.
1: Ah, sí, tienes razón, Julita.
11: Ahora, otra cosa. ¿Por qué desconfía el chavo?
1: Exacto.
11: ¿Le ha cachado a su mujer que lo ha engañado?
1: Yo no creo.
11: Porque si es así, pues tiene razón de tener desconfianza.
1: Yo no creo.
11: Pero si él no le sabe nada a su mujer, pienso yo que sí la lastimaría al preguntarle si el niño es suyo. O sea, los hombres saben cuando los hacen tontos, la neta.
1: Sí.
11: Este... Yo digo que sí, que si tiene alguna duda él porque sepa que su mujer anduvo de más o la vio sospechosa en algo, entonces sí, pero si no, pues que se aguante porque...
1: Sí, claro.
11: Pues está canijo. Sí, sí lo entiendo de que cómo se siente él con la incertidumbre de saber si es el papá o no, pero como les digo, si tiene dudas es por algo.
1: Que se aguante.
11: Es por algo, es porque le chance cachó a su esposa, alguna vez ya lo engañó, pienso yo. O solo que él sea el que ande de canijo y piense que la mujer la anda igual.
1: Ándale, por ahí va la cosa, Julita.
0: ¿Y tú piensas,
1: Julita,
0: que toda su vida se va a estar aguantando? ¿Tú piensas?
1: Mucho como piensa
0: que
1: Julita.
0: Se aguante. A ver, aguántense ustedes. ¡Hombre, no aguanta ni medio día!
1: Él piensa que todos son de su condición, pal.
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1: Güerita, el Zetamóvil ya ahorita andan cargando todo. Mira, llevan toneladas de boleto ahorita que le están trepando ahí a la camioneta.
2: Le soltaste todo el fajo de boletos.
1: Todos.
2: Ay, qué barbaridad, Pato.
1: Para que vayan ahorita de 5:30 a 6:30. ¿Dónde va a estar el Zetamóvil?
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1: Vaya por sus boletos, amigos, porque llevan, pero no costalotes de boletos, güerita. ¿En serio?
2: Yo sé.
1: Haz de cuenta como que si llevaran costales así de mazorcas, pero son de puros boletos los que llevan estos muchachos. 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
2: ¡Ay, Pato!
1: ¡Vámonos, muchachos! ¡Vámonos porque ya nos vieron! ¡Vamos a bailar! Tu mensaje de audio, el mejor audio que quieras mandar, saludos a quien tú quieras, es el momento, luce, te queda bien con esa persona y mándale su saludote, ahorita

0: 5-12-481-1071. Mensajes de texto, mensajes de audio, calladito, por favor. A ver, pícale, pícale, ¿qué dice la gente?
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2: ¡Ay! ¡Y arriba Tejupil, papacho!
0: ¡Sí, señor! Yeah. Saludos a mis amigos de Tejupilco. Dice, que le haga la prueba, dice. Dice, no que le haga... A ver, no. Que no le haga una, que le haga dos pruebas. Dormir tranquilo, dice, no tiene... Dormir tranquilo no tiene precio, ¿ok? No tiene que decir a su esposa lo que va a hacer ni lo que hizo, punto. Ay, ay, ay. Siguiente WhatsAppazo.
3: Saludos, amigo Pato. Aquí estamos, Freddy Castillo. Saluditos.
0: Saludos, mi amigo Freddy, el chaparrito de Austin. Saludos, viejón. Siguiente WhatsAppazo. Venga de ahí.
4: Hola, hola, Pato.
0: Hola.
4: Buenas tardes, bombón. ¿Cómo estás? Uy, hola, güerita hermosa.
0: Buenas tardes.
4: Hijo, entonces yo soy de lechero porque mi papá es bien güero, alto, ojo color miel. O de regadío. No, yo estoy con la güerita. Yo sí sé. Ay, hombre, ¿cómo van a tener sexto sentido si tenían el mundo para ustedes solitos y Dios los vio medio asontaditos y dijo, ay, les va, ¿quién les va a dar alegría a la vida?
0: Ahora.
4: Dejen de hacerse los importantes.
0: Ahora.
4: Lo tenían todo para ustedes y Dios dijo, ahí les va lo que de verdad les va a hacer feliz en la vida, bola de inútiles.
0: Cámate, por favor, bombón, cámate, por favor. Siguiente paso, muchachos.
5: Un saludo para mi chiqui baby, mi mejor amiga, Ixel González.
0: Ándale.
5: Que por favor se apure, que la estoy esperando en el gym. My love, te extraño, apúrale.
0: Ay, ay, ay, ay. Saludos, Ixel. Mira nomás cómo la traes, Ixel. Vámonos al siguiente mensaje de audio para allá. Pícale.
6: Pato.
0: ¿Eh?
6: Quiero mandarle un saludo para el ratón, al ratón de la Pati allá de Pedriceña, Durango. Y también para el hermano Ronco, que andan jalando juntos, vienen chicoteadotes.
0: Ah, saludo para el ronco.
7: Buenas tardes, amigos y enemigos. ¿Qué transita? Sobre. Que llore. Súbele, papá. Llegó papá. ¿Qué transa, banda? ¿Cómo andamos? ¿Qué transita, mi patito? ¿Qué transita, mi güerita? ¿Cómo andamos? Sobre.

0: ¿Qué onda, bandita? ¿Cómo andamos? Saluditos, saluditos. A ver,
1: tremendo, si
0: acá, machín, marín, bandita. Ya se la sabe, ¿para qué se la cuento? Dímelo, llegó papá. Acá andamos, canalitos. Feliz tarde, banda. Aquí los paso a saludar. Ya se la sabe.
1: Saludos, mi compa Jiménez. Saludos, viejón. Gracias por siempre mandar esos audios con alegría. Que siempre anda bien pila, mi compa Jiménez. Saluditos. ¡Miau!
2: Ay, me encanta.
1: Ay,
2: esa es mi llamada favorita, Pato. Mi mensaje favorito, me encanta. Respóndele, Pato.
3: Tito, ya tiene harto que no venía por acá, porque aquí no dejan escuchar el radio, pero hoy me valió gorro y me traje uno de contrabando para escuchar a la mera. La sieta, échese un corridazo acá para los galleros, un carrero de esos de los que estoy a CP. Póngase algo, mamalón, viejo.
1: De los que estoy a CP, siguiente WhatsAppazo.
4: Hola, Pato, buenas tardes.
1: Mira,
4: la mamá tiene razón, ¿sabes por qué? Porque si la mujer no nos hubiera dado la manzana, hubiéramos sido los hombres más felices del mundo. Así es que por eso la mujer siempre ha sido la piedrita en el zapato del hombre. Saludotes.
1: Tú, güerito.
2: Y le pusieron una pistola para la manzana.
1: Espérate. Híjole. ¿Escuchaste eso, güerita? ¿Escuchaste
2: me
1: lo que
2: me parece lo más, ¿qué te puedo decir? Ay, a ver, déjame encuentro la palabra.
1: Bueno, mientras encuentra la palabra, a mi ver, amigo, mi amiga.
2: ¿Dónde se me escondió? ¿Dónde
1: el Zetamóvil ya va llegando. Mira, es que por acá me están preguntando en el WhatsApp, Pato, ¿a qué hora llega el Zetamóvil? Ya no tardan, yo creo que ya anda ahí arribando. Ya hace rato ya iban saliendo, que sí, ahorita.
2: Sí.
1: No, que la camioneta iba como de lado de tanto güey boleto que llevaba.
2: Oye, pero es que les diste de más, Pato.
1: No, pues es que nadie se queda
2: y
1: sin
2: luego
1: su
2: te
1: boleto.
2: Quedaste con otro paquetazo aquí.
1: Ay, ahorita me dijiste, me gusta tu paquetote.
2: Es que está bien grande, ¿era?
1: Mírala.
2: ¿Era? A su mecha, Pato.
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1: ¡Acaben con todo, hombre! Si ya saben cómo nos ponemos, ¿para qué nos invitan? ¡Acaben con todo! ¡Vámonos! Vamos a regresar con más saludos.

0: más tarde. Vamos a más saludos del WhatsAppazo. Véngase, véngase. Dice, saludos para todos los que vamos en el tráfico aquí por el Mopac. Saluditos a la güerita y a ti, Pato, también. Siempre los escuchamos y nos las curamos con el cuartito de los pescados. Ahora pues, ¿cuáles pescados? Por acá el siguiente mensaje de audio, échale, échale.
1: Patito paisano, ¡epa!, manda saludos para el tío Chepe.
0: ¡Saludos, tío Chepe!
1: Chepe, ya de la ardilla. ¡Hombre! Mándale saludos, siempre te escucha, Patico.
0: ¡Saludos para mi tío
1: Mándale
0: Chepe!
1: ¡Mándale saludos,
0: gracias,
1: al tío Chepe!
0: ¿Cómo anda el tío Chepe?
1: Que ahorita mande un besote.
0: ¡Ey! Ahorita, que le mandes un besote a no sé quién.
2: Claro, con gusto. ¡Mua, bebé!
0: No, güerita, no tú, güey. Calladito. A ver, güerita. Ahí está. Ahí está su besote. Acomódese donde le más le caiga gordo. Vámonos, siguiente mensaje.
3: Pato, Pato. Chepe, un saludo acá para la raza de la Yellowstone. Andamos aquí al millón y pasadito. Pato, échale chingazo de aquí. Escuchando la secta.
0: Esos de la Yellowstone. ¿Qué andan a todo lo que marca la buja? Oye, me acaban de decir que el Zetamóvil ya llegó ahí. Híjole, ay, disculpen, amigos, si el Zetamóvil llegó así como que, como de lado.
4: Ajá.
0: Pero más vale que vayan rápido porque se les van a acabar los boletos. Se van a acabar los boletos, güerita. 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Dígale que el Pato de la Z le dijo. El Pato me dijo que viniera para acá y la güerita y que me dieran mis boletos. Así dígale, ustedes hágaselas ahí de emoción. Siguiente mensaje.
5: Ay, bombón, bombón. Uno queriéndote ayudar y tú que no te ayudas. ¿Por qué crees que el diablo no tiene mujer? ¿O dónde se ha escuchado que en la Biblia que digan que el diablo tuvo mujer? Porque no las aguantamos, nomás las queremos para que limpien la casa, para que hagan el aseo, por eso, nomás para un ratito. Pero, bombón, ¿tú de qué estás hablando? Si me perdiste, me tenías en tus brazos, hablas porque estás ardida, que ya no te pelé para atrás. Ahí estás de rogona, hincada que regrese contigo. Oye, pero ¿qué crees? Este muñeco de Tololoy, este vato con cara de artesanía prehispánica jamás volverá como con una como tú, bombón. Así que resígnate, ya me perdiste.
0: Ay, pues, ese

0: Contéstame, quiero darte un consejo. A ver, yo te contesto. ¿Cuál es tu consejo, hijo mío? Por favor. ¡Ahorita!
1: ¡Ey!
0: Viene el doctor Z, pero vienen más boletos.
1: Así es, Pato. Así que prepárate para que ganes boletos y te vayas a disfrutar de los Farmers que llegan a la Plaza de Toros R3 este viernes 22 de mayo.
0: Así que muy pendiente cuando escuches una canción o un corrido de los Farmers, te reporta llamada 7, ganas. Doctor Z, pásale bienvenido, ¿cómo andamos, oiga?
2: Mi estimado padre Pato, ¿cómo estás? Un gusto de saludarte, aquí estamos en este día martes, es 19 de mayo, año 2026. Sí. Y como siempre tenemos un montón de información deportiva, yes or no.
3: Yes. Suficiente.
2: El precio de los boletos para la final de Clausura 2026 Liga MX explotaron. Están por las nubes. Para el encuentro de ida ya no hay. La reventa ha comenzado a ser de las suyas. Comenzaron en 1,000 y ahora hasta en $2,000. Para la vuelta comenzó la venta digital y en taquilla, digamos, están desde 7 hasta los $25. Pero en la reventa hasta 5,000. Por lo pronto en cantera, las instalaciones de Pumas, hay una locura por la venta de los tickets para los socios. En lo deportivo, luego del regenerativo de este lunes, los Pumas ya con entrenamiento normal. Cruz Azul se ha refugiado en las instalaciones de la Noria. El director general de la institución, Víctor Velázquez, fue claro acerca del futuro de Joel Wiki.
4: Hemos platicado que bueno, pues él va a continuar, siempre y cuando, bueno, se obtenga el campeonato. Vamos a reforzar, sí, por supuesto, todo el cuerpo técnico.
2: La comisión de árbitros dio a conocer justamente a los nazarenos para la final. En el de ida estará Ismael Rosario López Peñuelas. Para el de vuelta, Daniel Quintero Buitrón.
5: ¡Soy poblano!
2: Llega Gerardo Espinosa como nuevo entrenador de la franja rumbo a la apertura 2026, iniciando así una nueva etapa para intentar rescatar al equipo tras uno de los peores torneos recientes de la institución. 23 días y contando para el inicio de la fiesta global del fútbol. La selección mexicana dio a conocer que a partir de este martes reportan desde la Premier League de Rusia César Montes, central de Lokomotiv, y Luis Gerardo Chávez del Dinamo de Moscú. Roberto Martínez, DT de la selección de Portugal, dio a conocer su lista de 26 convocados. Cristiano Ronaldo y 25 más. El bicho llegará a su sexto mundial para así entrar a los anales de la historia, pero con una firme misión, luchar por entregar a su país la Copa del Mundo. Los lusitanos debutarán el 17 de junio en Houston, Texas, contra la República del Congo. En el arranque de las semifinales de la Conferencia del Oeste de la NBA, los San Antonio Spurs en doble tiempo extra derrotaron al Oklahoma City Thunder 122 puntos a 115 en un espectacular duelo. Este martes en la Conferencia del Este abren fuego los Knicks y los Cavs en el Madison Square Garden de Nueva York. Los dueños de los equipos votaron y la NFL hizo oficial que el Super Tarrón del año 2030 se jugará por vez primera en Nashville, Tennessee, en el nuevo Nissan Stadium, la casa de los Titanes, que invirtieron $2,100 millones para el nuevo escenario techado en la Ciudad de la Música. El tenista español Carlos Alcaraz no está al 100%, sigue lesionando de la muñeca derecha y los tiempos le están ganando. Perdió ya los torneos de Madrid y Roma. También se perderá el Roland Garros en tierra batida, así como la gira en césped, el ATP 500 de Queens y el torneo de Wimbledon. Por la oportunidad, gracias, Patito. Sigue aquí a través del emisor de los campeones. Es la Z, es la radio de Neta. Por ahora, gracias, amor. Bye bye.
0: Gracias, doctor Z. Viene la canción de los Farmers pendiente. El Z Móvil está cerquita de ti, mi amigo, mi amiga. 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

0: recuerda que la Chona era la reina de todos los bailes.
1: Ándale.
0: La Chona, ella llegaba al baile fin de semana y vámonos. No, hombre, imagínate cuántas cervezas se tomó la Chona. ¿Cuántas virongas no se debe haber aventado?
1: Bastantes.
0: Vamos a los WhatsAppazos porque estamos con la llamada número 7. Vamos
2: pato,
0: a ver qué onda por acá.
2: Manda. Bueno, mi pato. Que le mande a hacer ese examen de ADN porque.
0: A ver, ese ya pasó. Siguiente mensaje.
3: ¡Chao!
4: ¡Burbuja! Es todo, pariente. No te acabes, cara. Que llore, que llore, que llore.
0: Siguiente mensaje.
5: Ay, pobrecito. Ahora que lo quiero pa' marido, no, mijo, quiero salir de pobre y venderte allá en el extranjero.
0: Tremenda la bombón. Vamos a la llamada 7, mis amigos. Llamada 7, boletos para que vayas a ver a los Farmers que llegan este viernes 22, Plaza de Toros R3, y vienen de la mano con Kane Rodríguez. ¿Quién más viene ahorita?
1: Viene, además de Kane Rodríguez, también estarán los Belicos de Culiacán, Nueva Pradera, mezclas de DJ Alex y DJ Meca.
0: Boletos ya están a la venta en Ticketon.com y no te quedes fuera porque se va a poner bueno el eventazo con los Farmers este viernes. Vámonos a la llamada número 7, güerita. A ver quién anda por acá. La Z, buenas tardes.
6: Sí, buenas tardes.
0: Buenas tardes, ¿quién habla?
6: Jessica.
0: Hola, Jessica. ¿De dónde nos llamas, Jessica?
6: De aquí, de Austin.
0: Jessica, te acabas de ganar los boletos para ir a ver a los Farmers. ¡Felicidades, Jessica!
6: Gracias.
0: ¿Con quién vas a ir? ¿Con quién?
6: Voy a llevar a mi esposo.
0: Qué bueno, bien. Bueno, pues ahí se la pasan bien bonito, se divierten mucho, bailan mucho, ¿ok?
6: Ok, muchas gracias.
0: Pórtense bien y después del evento se portan mal.
6: Eso sí.
0: Ándale pues, no se me vaya para tomarle sus datos. Vamos a regresar, ya viene la hora de los corridos prohibidos. Empieza a mandar tu saludo para que seas de los primeros en salir.
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15: Me puedes complacer con un corrido ahí para mi suegro. A todas horas, escucha la Zeta, el viejón, que anda al 100. Federico Palacios, ay, que a sus 87 años todavía anda vivo el viejón ahí, escuchando la Zeta.
16: Güerita, güerita, a la prima se le arrima. Hierro, dijo el herrero. Ay, ay. Me estás haciendo viernes, sábado y domingo.

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1: Ahorita, amor, no me llame, amor. Amor, ¿puedes hablar? Estás con la traumada. Ponme mi canción, güerita, esa que es de esa Siri colombiana. La escucho y palpito, la escucho y palpito. No te creas, güerita, cotorrea.
2: ¿Será que tuviera perro? ¿Será que me pueda complacer con el corrido del

0: pasa de allá de Chapilandia.
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0: amigos, amigas. Buenas tardes, buenas tardes, buenas tardes, buenas tardes, buenas tardes, buenas tardes. 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Y además, amigo, amiga, boletos para que te vayas al evento de este sábado en la arena Los Pinos en Elgin. ¿Dónde viene Kid Nieto? ¿Dónde vienen los Ramones de Nuevo León? ¿Dónde viene Aldo Trujillo? ¿Dónde viene Grupo Moro? Bueno, va a estar muy bueno ese evento. Si usted se quiere ganar este par, bueno, son 4 boletos, paquete familiar de 4 boletos. Vaya ahí, ahí van a estar hasta las 6:30.
1: Para que agarre sus boletos, su family pack de 4.
0: 4 boletazos. Ahora, si te los quieres ganar, pues márcale ahorita en este momento, ahorita.
1: ¿De una vez?
0: Es de una vez, ya.
1: 512-481-1071.
0: Márcale ya ahorita, Regis Reinao. Llamada número 7, se gana ese paquete de 4 boletos.
1: Dale.
0: Y no, ¿sabes qué? No va a ser una llamada, o sea, dos llamadas.
1: De una vez,
0: Pato. Dos llamadas de una vez, dijo aquel. 512-481-1071. Dice por acá los WhatsAppados que están llegando ahorita.
1: A ver.
0: Dice, Patito, mándale un saludo al Tabo, cabeza de rodilla, y al mayordomo peluche de parte de compa Cochi, con el correo del bastardo, con los rehenes del norte. Son los rehenes, oiga, ¿cuál es del norte? Dile a la güerita que le mande un beso al peluchín. Gracias, Pato. Gracias,
1: saludos,
0: amigo.
1: Saludos.
0: A ver, güerita, vamos, dice por acá, accidente en el 35 norte a la altura de la Grand Avenue en Luis Gena.
1: Ah, mucha precaución. Ah,
0: muchas gracias por el reporte, oiga. Dice, Patito, saludos a los paisas de 16 que están en la prisión federal. Y un saludo para el morro, dice, que se va a aventar 5 años con el rascón. Pero ponme la canción de Un Suspiro de Junior Torres. Pero ahorita sí ponla, porque nomás no me manda los saludos. Ay, la canción.
1: Ya ves.
0: Dice, Pato, saludos, póngase el corrido del campanero. Bendiciones, compa Pato. Claro que sí, mi amigos, igual para ustedes. Vamos a la llamada 7 y 8.
1: Dale, dale.
0: Ay, caray, se cayó. Buenas tardes. Bueno. Bueno. Ok, se la perdió. Buenas tardes.
2: Hablaba para los boletos.
0: Bueno, ya tienes tus 4 boletos. Aguántame la línea, no te me vayas, amigo. Aguántame, aguántame. Siguiente llamada, ahorita. Siguiente llamada. Buenas tardes.
3: Buenas tardes.
0: ¿Quién habla? ¿Quién habla?
3: Isabel.
0: Isabel, ya tiene sus boletos, sí. Isabel. ¡Felicidades! ¡Ya tienen sus boletos! Se van a ir a la Arena Los Pinos este sábado 23. Viene Kid Nieto, el rey del sax. Vienen los Ramones de Nuevo León, Aldo Trujillo, Grupo Moro, la Auténtica 512, Majestad Norteña y muchos más. Ambiente familiar. Habrá brincolines, habrá toro mecánico y mucha diversión, muchos puestos de comida para que vayan a divertirse este sábado. Así que prepárense. Vamos a regresar con más saludos del WhatsAppazo. Mientras tanto, se llama Vamos con Todo. Voy con todo, mi compa Tony Montoya, en la hora.

0: Corridos. La hora de los corridos prohibidos con su compa el Pato y la Güerita, mis amigos. Por acá, Güerita, están pidiendo. Dice, Pato, saludos a la gente de Guanajuato. Le encargo el corrido de los alegres del barranco, La Suela Roja.
1: Ajá.
0: Ah, con La Suela Roja. Ah, ahorita lo vamos a soltar al ruedo, mis amigos. Nada más deme chancecita, ahorita sale. Siguiente mensaje. Mensaje de texto, dice, Pato, no seas malito. Saludos a la gente de Querétaro. Ponte el corrido de Ayer Bajé de la Sierra, Lorenzo de Monteclaro. Y saludos para todos los chirroqueros.
2: Saludos.
0: Que no es chirroquero, no es hombre. Saludos, amigos chirroqueros. A ver, siguiente mensaje. Mensaje de audio. Pícale, gallito, pícale.
3: Pato, pato, pato. Mr. Quack.
0: ¿Qué ha habido?
3: Bonita, bonita.
0: ¿Qué ha habido?
3: Va de nuez.
0: Échale.
3: Pato, le puedes mandar un saludo, por favor, muy especial a la gente de los chamucos de Pedriseña, Durango. Y los liosos de Carranza, Durango.
0: Ándele.
3: Son los primos de Carranza. Ellos son primos.
0: Mi claro hermano, que sí, con primos. Mucho gusto, claro.
3: Pero ya me adoptaron.
0: Ándele, pues. Pues
3: ya me metí a fuerza ahí. Para el AD, el Bocho, Giovanni, Cheque, Aldo, el tío Chago, Felipón, que anda afuera, pero ahí anda también. Este, y en México para el Tines y el Tatis. Por cierto, el Tatis, bueno, no, eso no habló, solo lo cuento. Con la canción de 500 balazos. O sea, el gallo tatemado. Ay, por favor. Para cuando vendía pollos, así los vendía, todos tatemados.
0: Ándele, pues.
3: Saludos del Mocho de Parras, Coahuila, el fan número uno de la Güerita. Ya te la sabes. No van a venir.
0: No van a venir. Saludos, mi Mocho.

0: huesos, muchachos. Estamos en la hora más picuda, la hora más pesada, la hora de los corridos prohibidos. De la Z con su compa el Pato y la güerita. Güerita.
1: ¿Qué onda? ¿Qué onda?
0: Acá están pidiendo el corrido.
1: ¿Cuál?
0: El 3 con los hermanos Espinosa. Y que le mandamos saludos a toda la gente hermanas Coahuila.
1: Claro, con mucho gusto.
0: Ándele pues saluditos a la gente hermanas Coahuila. Oiga, saludito, muchas gracias. Siguiente mazapazo.
2: Oye, esta chirigüilla de la bombón que piensa que todos quieren con ella. Ay, bombón, ay, bombón. Sí, ¿por qué crees que seguí los consejos de mi sensei el zorrillo que me dijo? Burbuja, discípulo Burbuja, aléjate de esta trepadora de la bombón. Esta chirigüilla, así decía, es mala la chirigüilla, aléjate. Si diario, mira, Pato, si te enseñara los mensajes que me dice, papacito, regresa conmigo, te compro un carro que quieras, pero regresa a mí. Pero ¿qué crees? Esas pulgas ya no brincan en este muñeco de Tololoy.
1: En pocas palabras, abrió los ojos en Burbuja, según él.
0: Ah, sí, según él, según él. Ha de

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0: Señores, por acá están pidiendo el corrido de la camioneta gris. Dice, Pato, te encargo ese corrido perrononón de los Tigres del Norte, la camioneta gris, y saludos a toda la gente del refugio Ciudad Fernández, San Luis Potosí, Pato. Aquí te escuchamos.
1: Saludos.
0: Dice, Pato, acá andamos escuchándote en Bastrop. Póngame el corrido de Ni Más Rico Ni Más Pobre con los Ávila, compa Pato. Saludos a todos los chirroqueros perrones. Ándele pues, saludos. Dice, compa Pato, le encargo el corrido de No Tengo Mucho con Gerardo Díaz, a ver si lo puede tocar. Ya lo soltamos, amigo. Dice, saludos a la güerita, dígale que me ponga el corrido de Las Dos Monjas, que lo estoy esperando desde ayer.
1: Una de mis favoritas.
0: Güerita, lo vamos a soltar, pero primero, vámonos con este.
1: A ver.
0: La famosa camioneta gris que nunca se rayaba y nunca le pasaba nada.
1: Nada.
0: Haz de cuenta que eran las balas de Mario Almada. Nunca.

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3: Gorita chula y re chula la gorita. No, hombre, ya tenía años que no la miraba la güerita y la... ¡Wow! ¡Qué mujerón! Ella me miró y yo...

0: los voy a molestar con un corrido que se llama Ranchos Potosinos para estos gallos que ya están afilados las crestas de gallos. De buena misión estos vales.
1: Soy el güero de allá de Prados de San Vicente. ¿Cómo andamos?